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16: 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Hermano David, yo estoy muy feliz de haberme recuperado completamente porque ya estoy bien. 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
1: En punto de las 7, este es un resumen nacional de noticias. Enfrenta acusación. Miguel Ángel N., alias Sol o Mike, detenido en Zapopan, Jalisco, ya fue ingresado al penal del Altiplano, en el Estado de México, acusado de presuntamente operar una red de tráfico de combustibles y delincuencia organizada. Se espera fecha para el inicio de su proceso judicial. Recuerdan a estudiantes. Cientos de personas y colectivos participan desde esta tarde en la marcha para recordar la masacre del 2 de octubre del 68, desde la Plaza de las Tres Culturas en Tlatelolco rumbo al Zócalo de la Ciudad de México. Durante la marcha se registró una confrontación entre policías y manifestantes en el Metro Tlatelolco debido a los daños causados y al decomiso de cohetones. La concentración sigue en desarrollo. Siguen recibiendo atención. El gobernador de Nuevo León, Samuel García, envió un mensaje de apoyo y de pronta recuperación a la reportera Alma de la Rosa Flores y al camarógrafo Cristo Morales, quienes resultaron lesionados al ser atropellados durante una transmisión en vivo en Monterrey, mientras reportaban un deslave y afectaciones provocadas por las lluvias. Al momento se desconoce su estado actual de salud. Destruyen narcóticos. En Colima, la Fiscalía General de la República incineró más de 3 toneladas de diversas drogas, equivalentes a cerca de 7.5 millones de dosis, que representan una afectación aproximada de 648 millones de pesos a las finanzas del crimen organizado.
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2: México se prepara para una nueva edición en el clásico de la CONCACAF. El tricolor enfrentará a Estados Unidos este sábado a las 8 de la noche, tiempo del centro de México. Será el tercer partido en la etapa de Rafael Márquez después de los empates ante Colombia y Perú. México se presenta con 2 victorias consecutivas sobre los estadounidenses y tratará de mantener esa buena racha. Para Radiorama Deportes, mi nombre es Jonathan Sierra.
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1: Para Radiorama, la cadena que une a México, Maritza Rodríguez, Jaso, en punto.
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The Block, señoras y señores. Son las 7:13. Bajamos el ritmo a tanto ajetreo y un calorcito de ese bochorno, o será mi andropausia. Y sí, no, también junto con pegado. ¿Cómo estás, mi querida Ale? Te extrañé ayer. Ayer no vine. Viejo payaso y ridículo. Amiga, regálame un poquito más de sound, testing. Gracias. Es 2 de octubre, ¿te suena esta fecha? 2 de octubre no se olvida. 2 de octubre no se olvida. Y quizás las nuevas juventudes, las nuevas generaciones dicen, bueno, ¿de qué está hablando ese viejillo pedorro? 2 de octubre es la masacre de Tlatelolco, ocurrida un 2 de octubre del año de 1968, uno de los episodios, uno de los eventos más oscuros en la historia de nuestro México lindo y querido. Fecha 2 de octubre de 1968, la Plaza de las Tres Culturas en Tlatelolco, Ciudad de México. Las fuerzas del ejército y la policía reprimieron un mitin pacífico del movimiento estudiantil. Que si ustedes checan la historia, creo que hay una película, ¿no? Que se llama Cielo Rojo o algo así, ¿no? O Octubre Rojo, Noche Roja, o bueno, pero sí va con rojo, ¿no? Sí va con el rojo. Hay una película que retrata este triste episodio de nuestro México lindo y querido, 2 de octubre. Y bueno, estamos hoy llegando a cuántos años, a ver, 32, rojo amanecer. Gracias, amiga. Muchas gracias. Tú siento muy bien, mi querida Ale. Esa película se le recomiendo, chavos, sobre todo para las nuevas generaciones. Vean esa película, Rojo Amanecer, que habla precisamente de esta fecha triste del 2 de octubre. No se olvida. Oigan, es viernes, super fin de semana, y está el tráfico, pero horrible, caótico, apocalíptico. El tráfico en este viernes tenía que ser. Bueno, es que si no hay tráfico como el de esta noche, no vives en Guadalajara. Y vivir en Guadalajara es todo un privilegio. Hermosa, bella, linda, mi hermosa Guadalajara. Así que bienvenidos a todos los turistas. Esto es con el Grupo Samurai, las viejitas del lava.

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Don Germaín de la Fuente. Ya está, si no es que tocando la puerta de los ochentas, apenas cruzando la puerta de los ochentas. Son las 7:28, somos la Tapatía 103.5, orgullosamente la casa de las viejitas del lobo. Yo siempre me he preguntado por qué cuando me levanto temprano, eso de las 5:30, 5:40 de la mañana, siempre me encuentro una cucaracha, pero con las patas para arriba. ¿Por qué se mueren las cucarachas siempre con las patas para arriba, oye? ¿Alguien tiene la respuesta?

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se va el tiempo de volada, se va el tiempo rapidísimo y en compañía de mi gente que siempre está en sintonía del 103.5, las viejitas de Lobo, orgullosamente somos la tapatía, Radiorama de Occidente. No sé por qué diablos, pero cuando estaba esta rola de nuestro querido Alberto Aguilera Valadez Juanga, me acordé de un entrañísimo hermano, amigo, casi marido, casi marido. Van a pensar que somos de esos. No, no, saludos a mi sangre, el buen amigo. Esos sí son amigos y no payasos, güera, ¿eh? Mi gran amigo, el cheque, que de hecho está pendiente una invitación para irnos a saborear las jugosas, crujientes, sabrosas, deliciosas carnitas. Ahí con mi amigo, el cheque, le mando un saludo para él, que mañana dice, Lobo, dice, tráete a la güera, la gerente de las viejitas de Lobo, quiero conocerla. Le dije, es que si la conoces, ay, ay, ay, se te van a caer los chones, mi querido cheque. Allá va a estar en el castillo mañana, y si no, dices, te jalas acá para los agaves. Próximamente, mi patrocinador, mi padrino, el cheque.

canciones tan chidas. Estamos incluyendo junto con ustedes porque están pidiendo sus canciones, están pidiendo sus rolas aquí en el 3331-770257. Es la vía de comunicación donde podemos estar juntos desarrollando, poniendo como una especie de rocola, ¿verdad, mi querida güera? La gerente de las viejitas de Lobo, ¿sí, verdad? ¡Ey! ¡Sí! Son las 7:45, ¡Bronco!

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Tapatía 103.5, la gerente Ale Amezcua, este que te habla al micrófono, Lobo Javier González. Gracias, gracias totales, gracias infinitas, Guadalajara, gracias Zapopan, gracias Tlaquepaque, gracias Aranda, gracias a todo el mundo, a todo México. Que tengan un excelente fin de semana. Besitos en el... acomódenselo donde quieran, ¿sí? En el siempre. Dice que nana, qué feo. Bonito fin de semana, gracias. Una

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2: En punto de las 8, este es un resumen local de noticias. Restringen navegación. La Secretaría de Marina informó el cierre de los puertos de Barra de Navidad y Puerto Vallarta en Jalisco para embarcaciones menores debido al paso del huracán Rachel que, aunque bajó a categoría 2, sigue afectando a los municipios de la costa con fuertes lluvias y oleaje de hasta 4 metros de altura. Llegan apoyos.
3: Entregan apoyos en Zapotlanejo tras inundaciones. Tras las inundaciones del 20 de septiembre, el gobierno de Jalisco entregó apoyos a familias comerciantes de Zapotlanejo. 114 familias recibieron 3.8 millones de pesos para reponer menaje, muebles y electrodomésticos perdidos en Bellavista, El Plan y Lomas de Huitzilco. El 80% lo aportó el FUEDEM estatal. Además, 46 comerciantes recibieron 40 mil pesos cada uno para recuperar mercancía a través del programa Yo Jalisco. La coordinadora Andrea Blanco, la presidenta del DIF Jalisco, Maye Villa, y la secretaria Priscila Franco destacaron la respuesta rápida y coordinada con el municipio para que las familias recuperen su hogar. Javier Sandoval en punto.
2: Mala hierba. La policía de Jalisco localizó y destruyó mediante quema controlada un cultivo con cerca de 52.500 plantas de marihuana en el municipio de Tequila, en un paraje conocido como Cerro Colorado. De defensor a víctima, un policía de Guadalajara que se encontraba en su día de descanso fue asaltado y atacado en un comercio de San Martín de las Flores, en Tlaquepaque. Según el reporte, dos sujetos lo despojaron de dinero en efectivo y lo hirieron con un arma blanca. El elemento arribó por sí mismo a recibir atención médica. Autoridades investigan el hecho. Sin pretextos para ir. Para facilitar los traslados, el tren ligero ampliará su horario de servicio los viernes, sábados y domingos, durante las fiestas de octubre hasta la una de la madrugada, mientras que las últimas salidas de Mi Macro Periférico y Mi Macro Calzada serán a las 12 de la noche con 15 minutos. Expo Familiar. El Ayuntamiento de Tlaquepaque firmó un convenio con la Expo Ganadera a realizarse del 9 al 31 de octubre para evitar que los grupos musicales y artistas que se presentan en esta edición hagan apología del delito para garantizar espacios de convivencia familiar.
1: Los deportes en punto.
4: Los Charros de Jalisco ya tienen nueva piel para defender su bicampeonato. El equipo presentó 4 uniformes para la próxima temporada, entre ellos uno inspirado en la década de los 90 y dedicado a Fernando Valenzuela, con la palabra leyenda y el número 34 en el cuello. También habrá diseños en blanco, negro y rojo. Los Charros buscarán el tricampeonato y debutarán el 13 de octubre cuando reciban a los Jaguares de Nayarit en el Estadio Panamericano. Para Radiorama Deportes, mi nombre es Jonathan Sierra.
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2: 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La temperatura ambiente en este momento es de 21 grados. Maritza Rodríguez, Jaso, en punto.
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6: Señoras y señores, una cordialísima bienvenida a su programa Secretos para Impulsar Sus Vidas. Que Dios me los bendiga por estar ahí, atentos y con sus sentidos dispuestos a recibir esta grata, poderosa y profunda energía de parte de la Confraternidad Internacional Verdad y Servicios. A todos nuestros oyentes, debido a las experiencias que estamos observando, a los casos que estamos viendo, les seguimos recomendando que se abstengan de regalar fotografías. Las fotografías están siendo utilizadas en un 80% para hacer daños y males. Presten atención. Esto debido a unas personas que nos comunicaron sobre la captura de un individuo en el sur de la ciudad y que portaba una gran cantidad de fotografías dentro de un maletín, dentro de una maleta. Y ellas todas estaban atadas con hilos negros, cintas negras, atravesadas con alfileres. Nos ha tocado que ver, hijitos de mi corazón, personas ciegas, incapacitadas, que no caminan desde hace 15, 20 años, aquejados de males que han sido, repito, consumidos por ellos mismos, bajo la confianza e ingenuidad que representa hoy en día la falta de atención de muchas personas. Y esto no solamente en personas de edad o maduras, sino también en niños nos ha tocado que sacar males y daños. Por favor, tengan mucho cuidado con su ropa interior, tengan mucho cuidado incluso con los utensilios o implementos privados o íntimos de la casa. Porque si para nosotros la ropa interior es íntima, para la casa una escoba es íntima también. No regalen la sal en sus casas. Sal que ustedes regalan, están exponiéndose a que alguien la utilice para mezclarla con otras sustancias que no voy a mencionar dentro del programa y que se la tire nuevamente, hijitos de mi vida. Me faltaría aquí tiempo para narrarles y comentarles, óigalo bien, la gran cantidad de negocios, de empresas, de hogares, de vehículos que han sido beneficiados con la propia sal de las personas. Entonces, no regale la sal de comer. Vivan una existencia cuidadosamente protegida a través de la prevención que nosotros aquí les invitamos a tener en cuenta dentro de su existir. Porque de lo contrario se estarían exponiendo a traumas, a males, maleficios, alamientos, entongamientos, ligamientos, alumbrados negativos, todo esto que están realizándose hoy por hoy a todas las personas, a todas las clases sociales y en todos los lugares del mundo. No es solamente aquí, sino en todos los lugares del mundo. 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Vamos entonces a la primera llamada. ¿Bueno?
7: Sí.
6: Hijita, ¿cómo está?
7: Bien, ¿y usted?
6: Bien, hijita, gracias a Dios. Uh-huh. Vamos a rogarle el favor que se coloque la mano derecha en su pecho y me piense el nombre de un familiar fallecido, pero no me lo vaya a decir. Uh-huh. Colóquese la mano derecha en su pecho y me piense el nombre de un familiar fallecido, pero no me lo vaya a decir. Entonces ya estamos aquí en comunicación astral telepática. Ya saben, hijito...

0: un elemento que es el agua, un planeta que es la luna, un día positivo de la semana que es el día lunes, exactamente, una piedra que es la perla, una flor que es el azahar, un color que es el blanco, un número que es el 2741 y un perfume o extracto que le atrae a usted, un aroma que es el aroma o extracto de la lila. Bueno, entonces, mi querida y bien amada oyente, ya habiendo conocido sus características astrales, o sea, así como usted fue bautizada con un nombre, así como usted trae la genética de sus padres, o sea, en la sangre, también trae usted las características que le marca el mundo y el espacio por haber nacido usted ese día especial, que fue un 28 de junio. Pasando ya a sus problemas, estoy observando de que hay unas dificultades allí en la casa. Se ha convertido esa casa en un gran centro de problemas.
1: Sí.
0: No se entienden, no se comprenden, hay mucha indiferencia. Esto empezó hace más o menos año y medio. Se empezó a gestar en su casa esa incomprensión hasta llegar a hoy en día, convertirse en un punto de que ya no se soportan. Especialmente él ha cambiado mucho. Dígame, ¿usted cómo lo ve a él? ¿Muy corajudo?
1: Pues...
0: ¿Muy distanciado? ¿Muy indiferente?
1: Diferente, o sea, conmigo, o sea, le digo algo así como que a veces se enoja.
0: ¿Usted le ha pedido el favor que deje el licor, que deje la bebida?
1: Sí.
0: ¿Y qué dice él cuando usted le recrimina?
1: Nada más me dice pues que sí, o sea, un decir toma al día de hoy y mañana me dice no, ya no voy a tomar y a la siguiente semana otra vez. Entonces yo le digo pues por un bien de él, pero no, dice que no puede dejar.
0: ¿Y él toma el viernes, el sábado?
1: No, un decir nada más hora y ya mañana ya no.
0: Bueno, ya hijita, mi corazón. O sea, toma una vez en el fin de semana. ¿Qué comportamiento toma él cuando está ebrio? ¿Violento o qué?
1: No, nada más llega y se duerme, ya no despierta y le digo, así le digo que dónde andaba y nada más me dice que ahí, que en el así pues que con los amigos, con la mamá, con el hermano.
0: Eso está bien, todo lo que está usted haciendo por el hogar. Ahora mismo, a ustedes no les conviene separarse. Ustedes ahora con este problema, con esta mala suerte que se ha engendrado ahí en su hogar, con esas malas influencias, lo que menos les conviene es separarse. Porque su esposo incluso está pensando en irse a trabajar a otra parte, ¿verdad?
1: Él está queriendo ir a Estados Unidos.
0: Yo sé que ustedes tienen necesidades y que tienen aspiraciones y que quieren comprar nuevas propiedades. Pero hijita, en mi corazón, con buena suerte y con un buen comportamiento y con un buen entendimiento, ustedes pueden hacer buenos ahorros aquí. ¿Qué le garantiza que él va a encontrarse allá el gran tesoro? ¿Y usted qué opina de eso? ¿Quiere que se vaya o qué piensa?
1: Pues la verdad, no.
0: Bueno, hijita, eso está muy bien, porque la mujer tiene un sexto sentido. Allá lo que él piensa es irse a vivir una vida libertina en medio del alcohol, sin la presión suya, y evitar o esquivar las responsabilidades, porque es que él está cansado de trabajar y trabajar y trabajar, y él no ve resultados por ningún lado. Él como que quiere liberarse, pero esa liberación que él está buscando es equivocada, porque allá lo que va a encontrar es más necesidades, más complicación, lejanía de su hogar y la soledad. Nosotros le vamos a hacer un tratamiento para que más bien se les componga su suerte, para que él le rinda más el dinero, para que él deje de tomar, para que ustedes disfruten más el uno del otro y para que dejen esos problemas. ¿Está muy mal geniado, muy corajudo?
1: No, en ratito sí se enoja mucho.
0: Bueno, sus dos hijos, ¿cómo están de salud?
1: Bien, de salud, sí.
0: ¿Cuántos años tiene el mayor?
1: Tiene 7 años.
0: ¿Cuánto hace que vive en la casa donde está habitando actualmente?
1: Tenemos 4 meses.
0: ¿Dónde vivieron antes? ¿Cuánto tiempo vivieron?
1: Yo viví con mi mamá porque él se fue a Estados Unidos y ahí duré 1 año y medio.
0: Bueno.
1: Y vivíamos con mi suegra, pues ahí viví lo que son 6 años.
0: ¿Cuánto tiempo estuvo en los Estados Unidos él?
1: 1 año y medio.
0: ¿Y qué sucedió con la estadía de él allá? ¿Cómo le fue?
1: Pues sí, sí, sí, trajo un poco de dinero, pero pues ya ahorita ya no hay nada de dinero.
0: Bueno, pues hijita.
1: Se fue el dinero pronto.
0: ¿Ya se gastó ese dinero?
1: Sí.
0: Bueno, hijita. En ese vaivén están muchas...

0: personas van, se están un año lejos de sus hijos, de su mujer, y traen 3,000, 4,000, 5,000 dólares un diciembre, que eso no les alcanza después para lo que tienen presupuestado, que es que afianzarse en la vida, que hacer un capital. Entonces, ¿qué pasa? Vuelven, lo gastan, vuelven y se van, y en eso se les pasa la vida. Después llegan ya a una edad madura y ya ni modo, hijita de mi corazón. Entonces, vamos a ayudarle a ustedes con una suficiente suerte para que la hagan aquí y para que puedan ustedes entenderse, comprenderse, tener paz. Si ese problema del alcohol les está perjudicando la relación, entonces vamos a hacerle el tratamiento también. Hijita, necesito que me consiga usted unas 3 semillas o huesos de aguacate.
1: Ajá.
0: Bueno, y me consiga, por favor, unos 2 espejos pequeños.
1: Sí.
0: En los 2 espejos me va a escribir en uno el nombre de él, en otro el nombre suyo. Esto me hace el grande favor y lo va a envolver en un pedazo de tela de color blanco y lo va a enterrar en alguna parte de su casa, especialmente en una maceta. Me hace el grande favor y en los huesos de aguacate me va a escribir con un clavo de acero el nombre de sus 2 hijos y el nombre del familiar fallecido. Todo esto me lo entierra dentro de una maceta envuelto en un pedazo de tela de color blanco. Me hace el grande favor y este próximo martes, vamos a hacer esto el próximo martes a las 3 de la tarde, va a prender unos carbones en su casa y me va a quemar unas hojas de eucalipto. A las 3 de la tarde cierra usted puertas y ventanas y quema todas esas hojas. O las deja quemando, si quiere sale, porque eso va a ser bastante humo. Y a la media hora usted abre las puertas de su casa para que ese humor maligno que está ya acomodado se vaya con el humo. Entonces debe estar media hora cerrada la casa. Eso va a ser como, va a salir humo como si fuera un incendio, pero va a salir también la mala influencia. Me deja enterrado esas semillas y esos espejos hasta nueva orden, ¿oyó? Nosotros vamos a hacer un tratamiento a usted, a sus hijos, para que las cosas cambien y para que haya buena suerte y para que a su esposo le rinda el dinero y le hagan una buena proposición, ya que el trabajo de él es muy difícil, es muy, digamos, es muy antisaludable. Él está perdiendo la vista, está perdiendo la salud, porque trabaja mucho, hijita de mi corazón, entonces de eso se siente cansado. Pero no es el hecho de irse a liberar de sus obligaciones a otro país con ilusiones vanas, va a ir perdiendo lo más hermoso que puede tener un padre, que es ver cuando sus hijos están creciendo. No vale la pena uno tener hijos y dejarlos y a los 20 años venirlos a conocer. El caso es verlos crecer, que ese es el verdadero amor y esa es la verdadera relación. Hijita de mi corazón, ustedes tienen una mala influencia que les colocaron hace años, esto lo tienen hace cerca de 7, 8 años, por parte de una señora de nombre Sandra, que les hizo ese mal a través de una sal de yodoformo y de una orina de un animal, le regó esto por una banqueta y desde entonces la vida se les ha convertido en una empinada cuesta arriba, que ustedes siempre se les presenta trabajo seguir esta vida, siempre cuando no es un problema es otro, cuando no es una dificultad es otra, y esto realmente a ambos ya los tiene cansados. Yo la felicito por el amor que usted le tiene a su esposo. Quizás él, hijita de mi corazón, no tiene tiempo de pensar en amor porque se la pasa siempre es pensando en sus obligaciones. Pero seguramente, si hay un poco de paz, de calma y de buena suerte, las cosas van a cambiar. ¿O yo, hijita?
1: Sí.
0: Para que se vuelvan ustedes a entender, a comprender, a interrelacionar con un sentimiento benigno como es ese que los unió un día y que les hizo tener hijos y que los va a entregar a ustedes más adelante con éxito y con placer, que es el amor. Hijita de mi corazón, ¿su esposo dónde está ahora?
1: Trabajando.
0: Sí. ¿Él sabe que usted me iba a llamar?
1: No.
0: Si él en estos días siguientes que hagamos ese tratamiento, le llega a preguntar a usted que a qué se deberá que él siente una paz, una tranquilidad, que se le ha salido de la cabeza ese deseo de viajar, de abandonarlos, ese deseo de tomar, de liberarse, porque es que la persona cuando está trabajando tanto quiere liberarse, y por eso muchos esposos quieren irse lejos, porque ven que la obligación los asedia y que no tienen ni siquiera tiempo para ellos, y él busca refugio es en el alcohol, y entonces se les está yendo la vida entre trabajo y problemas, entre necesidad y dificultad, entre borrachera y entre, a veces, una caricia, un beso muy pasajero. Entonces, hijita de mi corazón, él va a sentir una paz, una transformación, él va a sentir una conformidad espiritual y le va a decir a usted esta situación, le va a decir, esposa mía, mi amor, he cambiado, me siento una persona nueva, siento como que una luz haya entrado a mi existencia con una nueva clarificación. no sé qué me pasa. Entonces, en ese momento usted le va a decir, lo que pasa es que un maestro y una confraternidad nos está haciendo un trabajo y nos hicieron enterrar algo aquí para nuestro buen propósito y nos están haciendo un trabajo desde su santuario y nos están haciendo un desalamiento. Entonces, cuando él ya se muestre beneficiado y convencido a través de nuestras demostraciones, lo invita a venir a nuestro santuario hogar. ¿Oyó, hijita? Bueno, le dice, vamos a ir donde el maestro David, que nos va a decir algo que debemos de hacer para lograr mucho dinero, para que puedan obtener lo que ustedes quieren comprar, que es un terreno, ¿verdad?
1: Sí.
0: ¿Dónde está ese terreno?
1: La verdad no sé.
0: ¿Él es el que le ha dicho?
1: Sí, lo que pasa es que su abuelito se lo vende.
0: Ah, su abuelito se lo vende. Ajá. Entonces, todo se va a convertir en realidad, hijita, bajo la orientación de la Confraternidad Verdad y Servicio. ¿Yo? Uh-huh. Bueno, lo de los huesos de aguacate también los entierra el martes a las 3 de la tarde, ¿yo?
1: ¿Martes?
0: El martes a las 3 de la tarde con los espejos con sus nombres, en los tres huesos, el nombre de sus hijos y el nombre del familiar fallecido, uh-huh. Los entierra envueltos en un pedazo de tela de color blanco dentro de una maceta o en el jardín o patio de su casa y me hace ese sahumerio el día martes a las 3 de la tarde con hojas de eucalipto, ¿yo?
1: ¿El martes va a ser cuando voy a quemar las hojas?
0: Y cuando va a enterrar las tres huesos de aguacate, ¿oyó?
1: Ajá, las hojas de eucalipto y el carbón, ¿verdad?
0: Bueno, entonces, con todo gusto y con todo cariño, hijita, uh-huh. Vamos a ayudarle. Y si algo se le olvida, ya sabe que estaremos dispuestos a ayudarle en nuestro santuario hogar, ¿oyó? Uh-huh. O al menos llámenos y le recordamos todo lo que le hemos explicado aquí, ¿oyó, hijita?
1: Sí.
0: La quiero ver como una mujer de mayor ánimo, uh-huh. Porque la veo a usted también como sin entusiasmo hacia la vida. Como que usted a veces se siente como aburrida, desesperada, ¿verdad?
1: Sí.
0: Que ya usted está cansada de dar y dar y dar y no recibe en ninguna parte y mire ya a sus hijos ya creciendo y usted ve que la vida le está pasando por un lado y que no ha tenido usted la fortuna de ver lo que tanto han buscado, la prosperidad. Aunque a usted poco o mucho le importa el dinero, hijita de mi corazón, poco o nada, perdón. Usted lo que le importa es la felicidad de su hogar, ¿verdad?
1: Sí.
0: La próxima vez que la escuche, la voy a sentir con mayor cantidad de ánimo y con mayor cantidad de deseos. O yo me le da un abrazo a sus hijos de parte de la confraternidad, de todos los integrantes, y vamos a sacar adelante su hogar, su parte económica y su prosperidad en todo sentido. Que Dios me la bendiga, hijita.
1: Gracias.
0: 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Vamos entonces a saludar otra persona. Ya tenemos muy poco tiempo, pero vamos a rogarle el favor que nos preste su atención. Bueno.
2: ¿Sí?
0: ¿Cómo está, hijita?
2: Bien.
0: Colóquese la mano derecha en su pecho, por favor, y me piensa el nombre de un familiar fallecido. ¿Me lo tiene en su pensamiento? Exactamente. Sí. Estamos haciendo aquí la concentración. Ya puedes alzar su mano, hijita. Es breve cuando hay tanta fe en el corazón de una persona y especialmente tanta necesidad. Usted pertenece al signo de Leo.
2: Sí.
0: Su arcángel es Miguel, un día positivo de la semana es el día domingo, sí. Una piedra es el diamante y un número el 1472. Le va a hacer una ayuda a usted con un tratamiento esta misma noche,
2: sí.
0: Una ayuda especial y definitiva, ¿oyó?
2: Sí.
0: Para que usted vea cómo es que nosotros de una vez con un tratamiento podemos alinear a una persona en las formaciones de la vida, pero donde están formados los que están gozando de buena salud. Voy a hacer también ese tratamiento extensivo para que sus hijos cambien con usted, ¿oyó? Bueno, para que le den a usted amor, le den ayuda, le den colaboración. Están muy alejados, ¿verdad?
2: Sí.
0: ¿Cuánto hace que sus hijos no le ayudan económicamente o si le están ayudando?
2: No.
0: No le están ayudando.
2: No.
0: Mire, le voy a pedir el favor de que todo lo que vamos a hacer esta noche, vamos a incluir sus hijos, vamos a incluir también un pensamiento, una necesidad que usted tiene, que es de vender una casa que desde hace mucho tiempo está tratando de venderla, ¿verdad?
2: Sí.
0: ¿Cuánto es que la está vendiendo?
2: Como 10 años.
0: ¿Y en esa casa quién vive?
2: Nadie.
0: ¿Está solita?
2: Sí.
0: ¿Y quién la está cuidando para que no se le caigan las paredes, la pintura?
2: Yo.
0: ¿Usted siempre la está cuidando?
2: Sí.
0: O sea, lo que es el mantenimiento.
2: Sí.
0: Bueno, ¿su esposo en este momento se encuentra a su lado?
2: Sí.
0: Bueno, hijita de mi corazón, entonces yo veo que él ha cambiado con usted.
2: Sí.
0: Él se ha vuelto un poco más amoroso, ¿verdad?
2: Sí.
0: Porque anteriormente estaba como muy violento.
2: Sí.
0: ¿Cuánto es el que empezó a cambiar con usted positivamente?
2: Como unos 10 años.
0: Bueno, eso me alegra bien de que en esa parte que estoy observando y analizando se estén entendiendo y comprendiendo. Entonces yo le voy a ayudar, es para lo de los hijos y para que usted pueda vender la casa.
2: Sí.
0: Sus hijos son muy interesados, cuando tienen necesidad, entonces ahí sí los buscan, ¿verdad?
2: Sí.
0: Bueno, sí, siempre el interés. Se están portando mal. A ver, hijita de mi corazón, ¿el hijo que está viviendo con ustedes, ese sí se porta bien o no?
2: Pues más o menos.
0: Más o menos.
2: Sí.
0: Bueno, hijita, entonces me hace el grande favor y va a ser muy sencillo lo que vamos a hacer. Me escribe el nombre de todos sus hijos.
2: Sí.
0: De sus hijos, tanto de los suyos.
2: Uh-huh.
0: ¿Su esposo tenía un hijo cuando se casó con usted?
2: Sí.
0: Entonces, mire, me escribe el nombre de todos sus hijos en una hoja de papel en blanco. Me escribe después el nombre suyo y el de su esposo. Me hace el grande favor y me coloca esa hoja de papel debajo de un vaso con agua lleno hasta la mitad. Me lo va a rodear de ajos y me le va a colocar 7 veladoras.
2: Sí.
0: Me hace el grande favor. Esa veladora la va a prender a las 10 de la noche. A las 12 de la noche va a agarrar usted las veladoras y me las va a distribuir por la casa, pero cuidado con hacer un incendio. Va a colocar una en la puerta de adelante, otra atrás, la va a regar en la casa y así van a amanecer prendidas. ¿Oyó, hijita?
2: Sí.
0: Bueno, en la mañana cuando se despierte, riega esa agua de adentro hacia afuera, ojalá en una botella, le hace huecos a la tapita como sedazo, la riega de adentro hacia afuera, hijita de mi corazón, y el papel, la hoja, me la deja en la iglesia.
2: Sí.
0: Y las veladoras las deja hasta que se terminen y se acaben. Le voy a hacer un desalamiento, un tratamiento para que ya la semana entrante usted vea los cambios. ¿Oyó, hijita?
2: Sí.
0: Bueno, que Dios me la bendiga. Si algo
2: gracias.
0: Se le olvida, por favor nos llama al Santuario Hogar.
2: Gracias.
0: Un saludo a su esposo y que Dios
2: gracias.
0: Me la bendiga. 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Bien, señoras y señores, estamos llegando a la parte final de nuestro espacio radial correspondiente a este importante día que es viernes 2 de octubre. Recuerden que hoy es un día cabalístico, se abren las cábalas. Las cábalas son como las represas, pero no contienen agua, sino que contienen energías. Energías que son volátiles, energías que son representadas en entes, como espíritus, como ángeles, arcángeles, querubines, serafines, pero también hay en esas represas, en esas cábalas, hay algunas fuerzas negativas, unas fuerzas oscuras, unas fuerzas maquiavélicas, hijito de mis sentimientos. Y hoy, el día viernes, se abren todas esas compuertas, entonces están volando y revoloteando a nuestro alrededor energías buenas y malas, hijito de mi corazón. Por eso nosotros les advertimos, ¿cuáles son los días cabalísticos? Hoy, viernes, es un día cabalístico. Nosotros lo aprovechamos, porque como sabemos, tenemos conocimiento, entonces lo aprovechamos e invocamos buenas fuerzas, buenas energías, para que vengan a nosotros, para que nos ayuden a ayudarles a ustedes, hijito de mis sentimientos. Pero hay gente que sabe también que hoy las cábalas están abiertas y que hay energías malas por ahí volando. Entonces también, hijito de mis sentimientos, las invocan para hacerse mal a ellos y para hacerle mal a otras personas, hijitos de mis sentimientos, porque hay gente que aprovecha las cosas para el mal. Por ejemplo, hay unas fiestas, digamos, hay unas fiestas aquí en la ciudad, las fiestas anuales, en las cuales la gente se va a divertir, ¿verdad? Entonces hay personas que dicen, es la hora de la fiesta, voy a divertirme, voy a llevar a mi familia. Pero hay otras personas que las fiestas las aprovechan para robar. Hay otras personas que las fiestas las aprovechan para volverse unos irresponsables. Como por ejemplo tomar más allá de lo que pueda soportar su cuerpo, gastar dinero que no tenían que gastar o invertir tiempo que no podían invertirlo, hijito de mi corazón. Así las cosas, hoy viernes que es el día cabalístico, viernes cabalístico de este mes de octubre, hay personas que lo utilizan para bien y otros para mal, hijitos de mis sentimientos. Espero que ustedes sean de las personas que entiendan, que comprendan que los pueden utilizar para bien. Entonces, ¿qué pueden hacer en sus casas? Colocar una rama de hierbabuena ahí a la entrada de la casa.
3: ojalá que usted tome una piedra o un martillo y golpee un poco esa hierbabuena y la introduzca dentro de un poco de agua, dentro de un recipiente con agua. La deje por ahí una media hora y después con un algodón o con un pedazo de tela de color blanco se frote el cuerpo, hijito, mis sentimientos. Otras plantas también como la conga, la artemisa, la albahaca, la ruda, el eucalipto, la sábila o aloe vera, hijitos, mis sentimientos, son útiles para esto. También es bueno que usted frote con agua bendita la reliquia que tiene, el crucifijo, la medalla de la Virgen, en fin, cosas buenas que usted pueda hacerse para prodigiar su suerte y para darle positividad a su vida, hijito, hijita. Todo en este día cabalístico. Hoy estamos nosotros dedicados a todos ustedes, haciendo oración, cadena de oración por todos nuestros oyentes y nuestros consultantes, nuestros pacientes, porque hoy es el día cabalístico. 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
1: En punto de las 9, estas son las noticias. Sin pretextos para ir.
2: Amplían horarios de Mi Tren y Mi Macro por fiestas de octubre. Citran y Citeur ampliarán horarios de Mi Tren y Mi Macro durante fiestas de octubre. Las líneas 1, 2 y 3 del tren ligero darán servicio hasta la 1 de la mañana los viernes, sábados y domingos. En tanto, Mi Macro Periférico y Mi Macro Calzada tendrán sus últimas salidas a las 00:15 horas. Además, habrá salidas especiales de las rutas 06B a San Esteban y 05B a El Castillo a las 22:30 horas. A las 23 horas y 23:30 horas y medianoche desde el periférico norte. El horario extendido también aplicará el 5, 6, 8, 14, 15, 20, 22, 28, 29 de octubre y el 2 de noviembre. Citran también ofrecerá refrendo de licencias del 12 a 19 horas en el auditorio. Javier Sandoval en punto.
1: Llega más equipo. El gobierno de Jalisco entregó 14 ambulancias básicas para fortalecer la atención prehospitalaria en municipios de la región Sierra de Amula, entre ellos Chiquilistlán, El Grullo, El Limón, Tecolotlán, Tenamaxtlán y Unión de Tula, entre otros. El secretario de Salud, Héctor Raúl Pérez Gómez, destacó que el equipamiento puede hacer la diferencia en salvar vidas en el interior del estado. Brujas y calaveritas. Este sábado 3 de octubre se realizará una nueva edición de Bien de Noche Guadalajara, con vía recreativa, conciertos, danza, talleres y juegos para toda la familia de 7 a 11 de la noche. En esta ocasión el llamado es a acudir disfrazados con motivo de las festividades de octubre. Además habrá vacunación antirrábica, talleres de adiestramiento y oferta gastronómica.
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1: 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La temperatura ambiente en este momento es de 21 grados. Maritza Rodríguez, Jaso, en punto.
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8: Hola hermano David, soy Estefanía Bautista. Pues le mando este audio más que nada para agradecerle por todo el apoyo que le brindó a mi mamá. Igual pues le recuerdo un poquito, ella llegó un día pues en mal estado de su trabajo, entonces se acostó y al momento de acostarse ya no se pudo levantar. Duró así un poco más de 3 semanas, donde estuvo con muy poca fuerza, sus piernas no le respondían, sus manos estaban muy débiles. Pues en general ella estaba bastante débil. Y al checarlo o consultarlo con usted, nos comentó que hubo quienes se encargaron de dañarla, en especial eran 2 mujeres de ahí mismo de su trabajo que querían pues verla mal. Entonces pues usted nos ayudó con todos sus conocimientos, hizo que mi mamá pues volviera a estar bien. La verdad es que hoy en día está como si nada, incluso ya está regresó a su trabajo y está trabajando como si nada, pues bastante fuerte. 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Entonces, pues quiero agradecerle por toda su ayuda, hermano David, y pues que Dios me lo bendiga. 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

0: ¿Cuántas toneladas de CO2 pesa un gol? La pregunta suena rara, pero tiene respuesta. El Mundial 2026, el que acabamos de vivir en México, Estados Unidos y Canadá, fue el torneo más grande de la historia. 48 selecciones, 104 partidos, 16 ciudades sede. También fue el más contaminante. Se estima que generó 7.8 millones de toneladas de dióxido de carbono, más del doble que Qatar 2022. El dato más revelador, casi el 90% de esas emisiones vino del transporte de los aficionados.
1: No de los estadios.
0: No de la logística, de los vuelos. Millones de personas volando entre países para seguir a su selección. Y aquí aparece la paradoja. Por primera vez, no se construyeron estadios nuevos. Eso ahorró toneladas de cemento, acero y energía. Pero la ventaja se evaporó con los vuelos entre Toronto, Guadalajara, Atlanta
1: y las demás sedes.
0: Lo que se ganó en infraestructura se perdió en combustible de avión. Y luego está la basura. Un asistente a un evento deportivo genera entre medio kilo y 2 kilos de residuos por día. En México se esperaban 5.5 millones de visitantes. Multiplica. La cifra se mide en decenas de miles de toneladas. Eso sí, hubo avances. El estadio de Atlanta, por ejemplo, desvió más del 90% de sus desechos del relleno sanitario usando materiales compostables y programas de reciclaje. Ahora miremos hacia adelante. El Mundial 2030 se jugará en España, Portugal y Marruecos,
1: con 3 partidos inaugurales
0: en Uruguay, Argentina y Paraguay,
1: para celebrar los 100 años del primer mundial.
0: 6 países, 3 continentes. La FIFA prometió reducir sus emisiones a la mitad para 2030 y llegar a cero para 2040. Pero si el mundial que acabamos de vivir enseñó algo, es que la cuenta no cuadra. No puedes expandir el torneo, sumar países sede y aumentar los vuelos mientras dices que vas a contaminar menos. La BBC reportó que las promesas de carbono neutro de la FIFA para Qatar fueron calificadas como engañosas por reguladores suizos. Suena bien en papel, pero la credibilidad se gana con hechos medibles, no con comunicados de prensa. Pero no todo son malas noticias. Cada mundial también deja lecciones. Brasil 2014 incorporó a 800 pepenadores en la separación de residuos. Qatar recuperó más del 77% de los desechos en estadios. Y en 2026, varios recintos ofrecieron comida con opciones de menor impacto ambiental y estaciones para rellenar botellas. La UNESCO dice que las experiencias vividas pueden cambiar hábitos. Una niña que llega al Estadio Azteca, toma transporte público, ve cómo se separa la basura y rellena su botella de agua en vez de comprar otra de plástico, aprende más ese día que en muchas clases. El marcador ambiental de los mundiales aún va perdiendo, pero el partido no ha terminado. Y lo que hagamos de aquí a 2030 define el ¿y si sí? Un guión de Leonardo Santiago con información del portal Ciencia UNAM. Les saluda Mónica Genis.
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1: Esta canción va con mucho cariño y con mucho respeto hasta el cielo para nuestro aventurero, Jason Jiménez.

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4: Bueno. 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
3: Queridos hermanos, reciban este cordial saludo. Como siempre, este es su amigo, su servidor, el hermano Samuel. Aquí me encuentro listo y preparado para recibir su llamada, para recibir su mensaje, brindarle la orientación en ese problema, en esa dificultad. Quiero invitar a todas las personas que nos escuchan a esta hora de la noche, aquellas que están deseosas por encontrar la buena suerte o recuperar la buena suerte, aquellas personas que quieren salir adelante, que quieren progresar en la vida, que quieren dejar los problemas y las dificultades atrás, en el pasado. 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Vámonos con la primera llamada. ¿Bueno?
4: Bueno, maestro.
3: ¿Cómo está mi hermano?
4: Bien, maestro. Un poquito preocupado, pero dentro de lo que cabe, bien, maestro.
3: Bueno, mi hermano, vamos a darle solución a sus problemas. Primero que todo, dígame una cosa, hermano. ¿Usted es católico?
4: Así es, maestro.
3: Perfecto. ¿Cuál es su santo de devoción, mi querido hermano?
4: La Virgen de Guadalupe, maestro.
3: La Virgencita de Guadalupe. Sí. Muy bien, mi querido hermano. Quiero que se concentre en estos momentos, en sus problemas, en sus necesidades y en sus dificultades. ¿De acuerdo?
4: Mire, maestro, lo que pasa es que yo ya lo visité, yo ya di mi testimonio de agradecimiento, yo ya recibí su ayuda. Pero ahora quisiera preguntarle por la salud de mi mamá. Lo que pasa es que ella ha tenido muchas complicaciones. Su salud ha adelgazado bastante.
3: Mi hermano, permítame un segundo que tenemos una pequeña interferencia, no le alcanzo a escuchar bien. A ver, ¿usted me escucha bien, mi hermano? Bueno, de pronto la interferencia es un poco con su celular o con su teléfono. Trate de acomodarse en algún lugar donde tengamos una mejor señal, ¿de acuerdo?
4: Sí, maestro.
3: Bueno, exactamente, ahí lo escucho perfecto, muy bien, mi querido hermano. Me comentaba que usted ya me visitó, incluso usted ya me dio su testimonio de su problema, de que ya está resuelto. Sigue usted sin problemas, el problema por el cual usted me visitó ya está solucionado, ¿verdad?
4: Sí, maestro, y la verdad eso... Yo y mi esposa de corazón te lo agradecemos. Ahora ambos pedimos su ayuda para que nos ayude con mi mamá, pues para saber qué es lo que está pasando, porque unos médicos dicen enfermedades, otros dicen otras. Ella hace unos años visitó una persona, le dijo que tenía un daño. Maestro, por la desesperación de ver a mi mamá recuperada, de sanarla, y pagamos una cantidad y pues no vimos resultados, mi mamá está peor, yo siento y que Dios me perdone, pero que en cualquier momento se me puede morir, maestro.
3: Bueno, muy bien, concéntrese entonces, mi querido hermano, vamos a darle una solución a su problema, vamos a ayudarle con esta necesidad que usted tiene en estos momentos, ¿de acuerdo? Concéntrese sí. Muy bien, mi querido hermano, tenga en su mente y en su pensamiento únicamente a su madre. Recuerdo claramente su caso, ya reconocí su voz, mi querido hermano, recuerdo que usted me llamó por un problema de una hija suya, ¿no es así?
4: Sí, sí, sí.
3: Incluso usted me hizo una llamada desde el hospital, ¿no es así?
4: Así es.
3: Bueno, ya lo reconocí, mi hermano. Me alegra mucho que usted, que su esposa y que su hija estén completamente bien, mi querido hermano. Ahorita vamos a darle orientación con su madre, ¿de acuerdo? Concéntrese muy bien, mi querido hermano, y diga estas palabras conmigo. Sea tu nombre alabado, Señor.
4: Sea tu nombre alabado, Señor.
3: Dame la fuerza y el valor.
4: Dame la fuerza y el valor.
3: Para seguirte.
4: Para seguirte.
3: Perdona la flaquea de mi espíritu.
4: No lo escuché, maestro.
3: Perdona la flaquea de mi espíritu.
4: Perdona la flaquea de mi espíritu.
3: Dame el valor para soportar tus pruebas.
4: Dame el valor para soportar tus pruebas.
3: Con tu nombre en mis labios.
4: Pon tu nombre en mis labios.
3: Y tu amor en mi pecho.
4: Y tu amor en mi pecho.
3: Podré hacerle frente a toda tentación.
4: Podré hacerle frente a toda tentación.
3: Muy bien, mi querido hermano, concéntrese. En estos momentos estoy captando la enfermedad de su madre, mi querido hermano. Como usted me lo menciona, es completamente cierto. Ustedes han visitado algunos lugares tratando de darle ayuda. Esto ya hace varios años, mi querido hermano. Sí. Su madre la veo bastante arraigada a eso que le dijeron a ella. Ella insiste en que lo que ella tiene es un daño, es un maleficio, una brujería, ¿verdad?
4: Así es.
3: Bueno, yo le voy a decir, mi querido hermano, que su madre, cerca de 8 años, ella lleva con una enfermedad completamente natural, como lo es la diabetes o el azúcar, ¿verdad?
4: Sí.
3: Bueno.
4: La verdad, sí.
3: Lamentablemente aquí lo que estoy percibiendo, mi querido hermano, es que ella abandonó completamente el tratamiento porque así se lo recomendó dicha persona que le dijo que tenía un daño, un maleficio.
4: Sí.
3: Bueno, sí, mi querido hermano, le voy a ser muy sincero. Yo sé que usted anteriormente era un poco escéptico a todas estas artes que se manejan. Usted pensaba de pronto que esto no existía. Usted vino a tomar la creencia desde el momento en el que se le ayudó con su hija. Pero fíjese, mi querido hermano, lo que le voy a decir. Primero que todo, se me hace un acto de suma irresponsabilidad de esta persona donde ustedes buscaron una ayuda que le haya dicho a ella que ella tiene un daño, que le haya dicho que tiene un maleficio. ¿Por qué razón? A ella se le metió esto en su mente y ella abandonó completamente el tratamiento. Es por eso que ella cada día está peor, se siente mal. No hay nada que la pueda hacer mejor, que la pueda hacer sentirse mejor. Lamentablemente, mi querido hermano, voy a decirle a usted que lo que le dijeron en ese lugar es completamente falso, es una mentira, mi querido hermano. Ella no tiene ningún daño, ella no tiene ningún maleficio, mi querido hermano. La enfermedad de ella es completamente natural. Y el por qué se siente cada día peor es por haber abandonado su tratamiento. Es realmente un acto de irresponsabilidad de estas personas, mi querido hermano, y a todas las personas que me escuchan, que le hayan dado esta recomendación. Yo le voy a pedir un favor. ¿Ella me está escuchando en estos momentos?
4: Sí, ella está aquí.
3: Bueno, mi querida hermana, primero que todo, Dios me la bendiga. Gracias por usted confiar en nosotros, pero tengo que decirle la verdad. Su problema no es un daño, no es un maleficio. Ojalá usted mañana sábado, mi querida hermana, pueda correr con su doctor, con esta persona que le ha ayudado, retome su tratamiento para que usted pueda vivir con mejores condiciones. Lo que usted tiene no es un mal, no es un maleficio. Se lo digo con toda sinceridad. Retome su tratamiento para que se pueda sentir mejor. Si ustedes la llevan o si ella insiste en visitar algún lugar, lo único que van a hacer es perder tiempo y dinero como el que ya perdieron, mi querido hermano. ¿De acuerdo?
4: Bastante, maestro. Pero sí, yo ya aquí está. Se le salieron las lágrimas, maestro.
3: Bueno, a mí me gusta ser sincero y todas las personas lo saben, las personas que me conocen, las personas que me han visitado saben que cuando es un daño que proviene de un maleficio, de un trabajo, pues yo lo curo, yo lo retiro, porque yo soy especialista, porque tengo el conocimiento. Pero en este caso no, mi querido hermano. Las personas que visitaron le mintieron, le engañaron, le perjudicaron y lo que han hecho es dañarle más la salud a ella. A usted, mi querida hermana, que me está escuchando. Mi querida hermana, visite su doctor, hágase de su tratamiento para que usted pueda llevar una vida mejor. Yo le garantizo que después de que usted empiece otra vez su tratamiento, usted va a vivir más tranquila, usted se va a recuperar. Y aquí, mi querida hermana, la vamos a colocar en una cadena de oración para poderle ayudar. Mi querido hermano, no me cuelgue, por favor, para que usted por interno me dé el nombre completo de su madre y poderle dar a ella esta cadena de oración que le estoy ofreciendo, ¿de acuerdo?
4: Uy, maestro, te lo agradezco mucho. La verdad, ahorita tenemos muchas cosas en la cabeza, muchas preocupaciones, muchas limitaciones. Estamos... tratamos de mantener la calma en todo esto, pero a veces es imposible por la situación, por la desesperación, porque no sabemos qué hacer, tengo miedo, no sé, maestro, y ahorita yo le agradezco mucho. Mañana mismo yo me voy a encargar personalmente de llevarla para allá.
3: Hágame el favor, hermano, llévesela y usted no se preocupe. Ella va a estar completamente bien, que ella tome las indicaciones de este especialista y yo le garantizo que ella va a estar bien, ¿de acuerdo? Y aquí estamos, mi hermano, para desengañarle, para orientarle, para ayudarle a todas las personas. Dios me lo bendiga, hermano, no me cuelgue para que me dé el nombre de ella por interno, ¿de acuerdo?
4: Bueno, muchas gracias, maestro. Dios lo bendiga otra vez.
3: Gracias, mi hermano, con todo gusto. Nada más, mis queridos hermanos, me queda compartir con ustedes una experiencia. La semana pasada, mis queridos hermanos, me visitó una mujer con su hijo, un joven de unos 29 años. Resulta que desde hace 9 meses, mis queridos hermanos, su hijo no salía para nada de la casa. No se quería bañar, ni siquiera se quería lavar los dientes. Ella decía, mis queridos hermanos, que cuando le insistían en salir a la calle, se comportaba completamente violento y decía que tenía mucho miedo. Ella, mi querido hermano, la madre de este joven, hizo el esfuerzo y me lo trajo aquí al templo. Ella, mi querido hermano, cuando yo vi este joven en el templo, ella hizo el esfuerzo, ella hizo el sacrificio. Cuando este joven me vio a mí, mis queridos hermanos, empezó a llorar. Él decía que sentía miedo y que le dolía todo el cuerpo. Con tan solo verle los ojos, mis queridos hermanos, me di cuenta que a este joven le tenían un trabajo de vudú, lo tenían completamente enterrado, le habían hecho un mal para arruinarle la vida. Y lo estaban logrando, mis queridos hermanos. Gracias a Dios y gracias a esta mujer que tomó el valor y la fortaleza para traerlo, todo este mal se lo habían hecho para ver sufrir a sus padres. Escúcheme bien, escuche el motivo por el cual le habían hecho el daño, el maleficio a este joven. ¿Qué era lo que querían estas personas? Ver sufrir a sus padres por envidia y por venganza. Escúcheme bien, porque resulta que el padre de este joven no le quiso vender un terreno a una persona. Y esta persona pensó que de la forma en la cual se quería vengar y tenía que vengarse era viéndolo sufrir, y qué mejor que por medio de un hijo. Le pagaron a una persona, mis queridos hermanos, un dinero para que le hiciera este mal. Afortunadamente, mis queridos hermanos, ya estamos solucionando este problema de este joven. Pero ustedes se imaginan, mis queridos hermanos, donde no hubiera buscado una ayuda, ¿qué hubiese sido de la vida de este joven? Por eso, mis queridos hermanos, yo los quiero invitar a ustedes que me están escuchando, que diariamente me escuchan, a que dejemos a un lado la desidia y busquemos la ayuda, busquemos la felicidad, mis queridos hermanos. Por difíciles que parezcan nuestros problemas, nuestras dificultades, nuestras enfermedades, nuestras necesidades, hay solución, mis queridos hermanos.
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3: 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Me despido, mis queridos hermanos, les deseo una feliz noche, que Dios los bendiga y la Virgen Santísima los ilumine.
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7: Revista del Consumidor Radio. ¿Alguna vez te has preguntado qué contiene la pasta dental que usas todos los días? Si no lo sabes, quédate porque hoy en Revista del Consumidor Radio te enseñamos cómo preparar tu propia pasta dental en casa. Y lo mejor, su preparación te toma solo 30 minutos. Acompáñanos.
8: Revista del Consumidor.
9: Hoy vamos a preparar una tecnología doméstica, que es una excelente alternativa a los productos industrializados. Pasta dental. Además, es una receta validada por el Laboratorio Nacional de Protección al Consumidor.
7: Antes de comenzar, te compartimos los ingredientes que vamos a necesitar. 3 cucharadas de agua purificada, 2 cucharadas de glicerina pura, 2 cucharadas de lauril éter sulfato de sodio, media cucharadita de carboximetil celulosa, 1/4 de cucharada de carbonato de calcio, 1/4 de cucharada de mentol y 6 gotas de esencia de menta.
9: Ahora, los utensilios que debemos tener a la mano son una cuchara sopera, una cucharita cafetera, un tazón pequeño de vidrio, un tarro pequeño de plástico con tapa y un batidor de globo. Una vez que tenemos todo listo, vamos al procedimiento.
7: En el recipiente de vidrio, comenzamos vertiendo agua purificada, la glicerina y el mentol. Mezclamos con ayuda del batidor de globo hasta integrar los ingredientes. Sin dejar de mover, agregamos carbonato de calcio y la esencia de menta.
9: Después, incorporamos el lauril éter sulfato de sodio y agitamos suavemente hasta que se disuelva por completo. Poco a poco, añadimos la carboximetil celulosa lentamente sin dejar de mover, hasta obtener una mezcla homogénea y con una consistencia más sólida.
7: Por último, envasamos la pasta dental en el tarro, tapamos muy bien y etiquetamos con la fecha de elaboración y de caducidad. En este caso, esta pasta tiene una caducidad de 6 meses y rinde aproximadamente 63 gramos o bien 50 mililitros.
9: Es importante que tomes en cuenta algunas recomendaciones de uso. Este producto no debe ser utilizado por menores de 6 años. En el caso de niñas y niños mayores de 6 años, puede sustituir el mentol por esencia de cereza. Si tiene sensibilidad dental, recuerda consultar previamente a tu odontóloga u odontólogo. Para conservar mejor el producto, te recomendamos mantener el recipiente bien cerrado, en un lugar fresco y seco y fuera del alcance de niñas y niños. Recuerda que todos los ingredientes que utilizamos en esta tecnología doméstica pueden encontrarse en establecimientos donde vendan productos de cuidado personal, belleza o cosmética, también conocidos como droguerías.
7: Preparar tu propia pasta dental en casa tiene varios beneficios. Requiere pocos ingredientes, son fáciles de conseguir, tiene certeza sobre su origen y además representa un ahorro económico. Incluso esta receta puede ser el inicio de un nuevo emprendimiento.
9: Anímate a preparar tu propia pasta dental y etiquétanos en Instagram usando el hashtag Tecnología Doméstica Profeco.
7: También puedes consultar esta tecnología doméstica en nuestro canal de YouTube, Profeco TV.
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1: Mira, viejo, saludcita, viejo.
2: Saludos, compa Luis R. Conrique, viejo. Aquí andamos con el beliquín colgado.
1: ¡Ajay! Ahora, recio.
2: ¡Que suene, recio, viejo! ¡Solita!

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1: Ahí te va, chiquitita preciosa, y va para ti.

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0: haciendo rumbo al campo. Ahorita los saludamos a través del Facebook, pero ya estamos en la cabina de La Tapatía en el 103.5 de frecuencia modulada. Saludamos cordialmente allá en cabina de transmisión a Martita Arellano, que quién sabe con quién está platicando, que hasta acá se oye. Ahí le encargo la puerta, porfa. Y aquí su servidor Miguel Jiménez Ibáñez les desea lo mejor de lo mejor y estoy totalmente orgulloso de aprenderle aquí al maestro y médico del campo, el ingeniero agrónomo Juan Carlos Vázquez Becerra, porque en esa materia del campo diario hay que aprender. Buenos días, Juan Carlos.
1: Buenos días, Miguel Jiménez Ibáñez, nuestro amigo Miguel Jiménez Ibáñez, quien realmente es él es el maestro de la locución, porque son como 70 años en la radio ahí ya, nuestro amigo Miguel Jiménez, que ya...
0: Ya mero.
1: No, pero la verdad que es interesante estar aquí con una persona con esta calidad humana y con esta gran trayectoria. Y bueno, pues vamos a las noticias, traemos muchas noticias por ahí que queremos darles y tenemos importantes datos ahí.
0: Antes, si me permiten, nos envía aquí un video. El compañero, un TikTok, aquí Juan Carlos me lo envía, y a él se lo envían por ahí también, una persona que es ejidatario, que es campesino, que es jornalero, de por allá de Ostotepaquillo, Jalisco, pero fíjense lo que nos dice, vamos a ponerles el audio.
2: Tengo que informarte que a partir...
0: Ándale, pues no, apareció un comercial.
1: Salió otro. Va,
0: comercial. Les digo que estos cuates donde quiera se meten. A ver si
1: Hay que estar ahí pendiente.
0: No, ya. Pon el tuyo, porfa, ¿no?
1: Cómo no, con gusto.
0: Mira, otro comercial.
1: Ponemos. Vamos a platicar aquí.
0: De Morena me llega el comercial.
1: ¿Cómo ven?
0: Y luego el otro de quién sabe qué venden, calzones. Ahora... ¿En serio ya? Échale tú.
1: Ahorita,
0: bueno, si no, aquí tenemos más información.
1: Lo tenemos aquí, mira.
0: Les digo que estos aparatos son irresponsables. Sale. Ahorita él se va a identificar.
1: Lo que dice el amigo.
0: Ahí va, ahí.
3: Y pertenezco al ejido Monte del Favor, de aquí del mismo municipio. Y me interesa afiliarme, conocer a los del Rumbo al Campo, simpatizo mucho con su programa, los escucho cada 8 días, y me parece perfecto, porque hay muchas cosas que hacer, que planear y que realizar. En México anda muy mal, a mi juicio, entonces tenemos que hablar y tratar de entendernos, a ver en qué coincidimos, para ver en qué podemos hacer. Yo me dedico... Date la vuelta. Yo me dedico a lo que ustedes miran aquí, a la pequeña crianza de animales, en poca escala, de chivas, ganado, borregas, burras, y pues ese es mi oficio, pero es una zona aquí muy reseca, llueve poco, y este año con mucho sacrificio se ha llevado las siembritas, se han hecho los elotes, y no hay nadie que le preocupe. Ahí está.
1: Pues sí.
0: Bueno.
1: La verdad que es el...
0: Pero primero, gracias porque nos hace favor de escucharnos. Gracias por sus palabras de simpatía al programa. Y por supuesto, cuando usted guste, sin duda, aquí Juan Carlos estará de acuerdo.
1: Vamos a
0: pues llámenos por teléfono si no quiere viajar. Vamos. O si no, de aquí hacemos un enlace, ahí tienes el número.
1: Con don Félix, vamos a comunicarnos ahorita con don Félix para platicar con él rápidamente.
0: Seguimos.
1: Que nos diga ahí, don Félix, cómo está la situación. Pero tenemos notas de
0: sí,
1: la semana.
0: Fíjate que me está mandando el compañero periodista Pedro Castillo, que él labora y tiene su sede allá en la costa norte, Puerto Vallarta, las playas de Nayarit. Nos manda incluso algunos videos de, pues, el maltrato que tuvo el huracán Polo hacia las playas de Puerto Vallarta, específicamente lo que es el malecón. Está aquí todo lleno de piedras, pero sabroso. Entonces, pues, ¿quién se perjudicó? Los vendedores de comida que están justamente a las orillas de la playa. El agua brincó malecón. ¿Sí? El agua perjudicó. Pero, pues, como decimos, ¿no? El donde hay agua, pues algo queda, ¿no? O queda el desastre, o queda algo positivo, ¿no? En otra información, miren, Aquí lo hemos dicho desde cuando se los hemos rogado, exigido, pedido y nos han mandado a la goma. Bueno, ya no. Fíjate que ya estoy viendo alguna información que sale por ahí, en los medios impresos, por ejemplo, en donde hasta una fotografía viene, porque entrega el SEA, ahí les va la nota, ex Villa Maicera, ahí viene el despacho. A fin de complementar el abastecimiento de agua y aprovechar las precipitaciones pluviales en espacios abiertos, la Comisión Estatal del Agua de Jalisco, SEA, entregó un sistema comunitario de captación de agua de lluvia en la unidad deportiva Tabachines del Consejo Municipal del Deporte Comú de Zapopan. El sistema, que forma parte del programa Nidos de Lluvia, cuenta con una capacidad de almacenamiento de 5.000 litros y beneficiará a entre 1.000 y 1.600 personas que utilizan las instalaciones deportivas. Bueno, yo creo que también va a beneficiar a las instalaciones deportivas porque, pues sin duda, esa agua está limpísima. De ahí pueden regar sus propios jardines, el propio pasto, si lo hay. Y bueno, ya es un pellizquito menos para el lago de Chapala y para los pozos de productores de agua. Lo hemos dicho aquí desde hace 30 años, que es necesario captar el agua de lluvia. ¡Aleluya, aleluya! Bueno, luego por otro lado...
1: Cada quien la suya.
0: El aguacate... Una nota despachada en la Ciudad de México dice que el aguacate producido fuera de las zonas autorizadas de Michoacán y Jalisco no podrán incorporarse a los cargamentos enviados a Estados Unidos. Esto afirmó Luis Javier de la Rocha Azueta, director general de la Asociación de Productores y Empacadores y Exportadores de Aguacate de México. Dijo que esta es una de las dos medidas presentadas por la presidenta Claudia Sheinbaum a productores y empacadores para reforzar las condiciones de exportación del fruto hacia Estados Unidos. Precisamente en días pasados, en la mañanera, estuvo la secretaria Bárcena, quien habló de este tema y que pues supuestamente va a combatir deforestación, va a combatir que gente de incógnita vaya y tale árboles que pues sí producen oxígeno, al menos eso se cree, y por plantar el aguacate. Bueno, de la Rocha Azueta detalló que la primera medida consiste en reforzar la trazabilidad del fruto y establecer controles para impedir que aguacates provenientes de otras entidades se mezclen con los productos destinados al mercado estadounidense. El objetivo es evitar que producción proveniente de huertas no inspeccionadas se mezcle con aguacate certificado y ponga en riesgo la industria. ¿Qué te parece?
1: No
0: es malo, ¿no?
1: Sí. Bueno, en principio, estas son las reglas generales de la denominación de origen. O sea, no puede haber, porque precisamente se da la demarcación o el contexto, sí, de dónde es, dónde está, para que mantenga las condiciones,
0: los polígonos
1: y todo. Hay ocasiones en que se amplían esos, o sea, se incorporan municipios, estados o demás, pero tiene que ver en razón de la denominación y la calidad del producto. No es una situación legal, no es una situación económica. Tiene daños económicos el que no se incorporen otros más. ¿Por qué razón? Porque esos no pueden exportar.
0: Claro.
1: Pero ahí viene, como dicen, el dumping o la triquiñuela, que a veces traen de otro lugar, lo ponen y lo quieren pasar por ahí. Es donde el gobierno...
0: Por la carne, por la leche, con otros productos.
1: El gobierno de Estados Unidos, entonces, tiene sus vigilantes, sus inspectores, que son los que están cuidando.
0: Bueno, en otra nota dice, las actividades del campo como la agricultura, ganadería, pesca y caza, así como los servicios principalmente los profesionales y técnicos como despachos contables y jurídicos y de otras profesiones, son los grandes perdedores en la caída que vive Jalisco en generación de empleos formales, es decir, puestos de trabajo que cumplen con los requerimientos de ley como prestaciones y registro ante el IMSS. La pérdida se concentra en los 115 municipios que no forman parte de la zona metropolitana de Guadalajara, ni en Puerto Vallarta, y prácticamente toda corresponde a la agricultura. Esta actividad pasó de 73.848 trabajadores del campo, por supuesto, y para la actividad agropecuaria, pasó de 73.848 trabajadores registrados hasta diciembre a 65.000. Una buena cifra, de 65 a 73, ya son 8.000 trabajadores menos, pero bueno, esto...
1: Menos.
0: Pues sí, que ya no van, que ya no están considerados. Y según la nota, pues no están considerados porque tampoco están registrados ante el seguro. Ahora, ¿será ciertas estas cifras? ¿Verdad?
1: Ajá.
0: Estas cifras, pues... Ese jaja suena así como abusado, ¿eh? Porque ya ahora ya no hay que hacer ironía. Ya no hay que hacer parodias. Tenemos saludos, nos vamos de una vez a los saludos o ya nos vamos al corte. Nos vamos al corte.
1: Vámonos a un corte comercial y a ver si regresamos con don Félix para que nos platique cómo le va a don Félix por allá en nuestro tipaquillo, lo que nos está comentando. Vamos a un corte comercial
0: y continuamos. Vamos a la Feria del Cartón, mañana empieza, mañana se inicia.
1: Vamos a un corte comercial y continuamos.
0: Muñequitas bonitas así.
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6: Son las 7 con 18 minutos.
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0: Regresamos
1: aquí, tenemos saludos, sí, tenemos saludos y vamos a los enlaces también.
0: Bueno,
1: ahorita,
0: pues deseándole pronto restablecimiento al padre Gerardo Tobar allá del Cerro del Cuatro, a Víctor Galindo, muchas gracias, que ya se reportó también y siempre nos apoya en la información. Hombre, joven licenciado Herminio Jasso, un saludote, es adorador de Elvis, el rock de la cárcel y todos esos, Bueno, Pedro Castillo, ya lo saludamos y le agradecimos también que nos manda información desde la costa norte de Jalisco, allá en Puerto Vallarta, y parte de las playas nayaritas, que les fue de la cachetada de algunas playas en Nayarit, que el mar se metió.
1: ¿Ah, sí?
0: Ya les disminuyó área de playa. Algunos que estaban a 20 metros del pleamar, los restaurantes que estaban a 20 metros del pleamar,
1: ya les
0: el
1: llegó.
0: Pleamar es donde reviente y luego ya se ve la espuma blanca, sí. Ya están a como a 5 metros, entonces
1: está pues, comiendo.
0: Ya cuidado, ¿no? Bueno, es parte de la naturaleza, pues tampoco le hagamos el tango. Acá por Facebook y demás, don Antonio Ramírez, muy buenos días, gracias. Doña Tere Arriaga Sotomayor, buen día, saludos a todos en rumbo al campo y en cabina. Héctor Alonso, saludos desde la Ciudad de México, don Héctor, muchas gracias, muy amable. Juan Manuel Sánchez Fonseca, muy buenos días para todos ustedes que hacen posible este interesante programa. Saludos desde Juan Acatlán y saludos para Noé Torres, el birriero de Tototlán. También nos oyen por allá, por supuesto, en la Ribera de Chapala. Ingeniero Ricardo Bárcenas dice, buenos días, rumbo al campo. Saludos, señor Miguel Jiménez, ingeniero Juan Carlos Vázquez Becerra. Saludos al ingeniero Rafael Valencia Vega. En Canadá, él manda saludos también a Agustín Acosta Croba. En Costa Rica, a Luis Andrés Herrera Bernal. En Monterrey, al futuro abuelito, a Juan Pablo Zaragoza Aviña y a Florencio Camarena en Ayotlán. Y por supuesto, un saludo muy especial al médico del campo. Gracias, viejito. Dale. Ernesto Crispín Rubio, Ernesto Crispín Rubio. Gracias, que nos llama. Muy buenos y muy lluviosos días para todos de rumbo al campo. Excelente programa y que tengan un feliz fin de semana. Saludos desde Colotlán. Pues qué bueno que allá les está lloviendo. Acá ya hace dos, tres días que pues no llueve, nada más brisea, ¿no? Cae así muy menudito, muy, muy goteadito. Pero bueno, algo es algo. El ingeniero Ricardo Bárcena, saludos. Enrique Campos en Degollado. Jorge Orozco, buenos días. Saludos desde Ameca. Jesús Amezcua, saludos desde Los Charcos, Michoacán. El ingeniero Ricardo Bárcena, saludos, por favor, al señor Miguel Ortega Guzmán. Gracias. Don José Arteaga Cisneros, saludos, amigos de Rumbo al Campo, y ánimo, señores productores. Y gracias, gracias por poner los alimentos en nuestra mesa. Saludos a Mazamitla, ¿qué tal? Víctor Rubalcaba Gutiérrez, muy buenos días, saludos desde Abbotsford, Canadá, y saludos para los vaqueros de Aguacatlán, Rumbo al Campo. Mira, ya le agarró la tonadita.
1: Ah, muy bien.
0: Y déjenme agradecer también a la Dirección de Comunicación Social de la Suprema Corte de Justicia de la Nación, porque hace dos, tres días me hicieron un favor de hablarme, pues para invitarme a un evento que fue ayer. Lamentablemente, pues ya tenía la agenda llena, un evento en la tarde, algo así como a las 4 o 6 de la tarde. Muchas gracias por su invitación. Espero que me manden información. Todavía tengo participación en el programa de las 14 horas en la estación hermana, aquí la Deportiva 1340, y con gusto lo replicamos. Y ahí está mi WhatsApp a sus órdenes. Muchas gracias, porque se fijaron en nosotros. Bueno, nos vamos a ¿tienes allá enlace? Bueno, por lo pronto un problemilla aquí en el Facebook. Les digo que este aparatejo
1: no está. Ya. Tenemos a Esmeralda. Esmeralda, muy buenos días, ¿cómo estás? ¿Cómo vas?
10: Muy buenos días, Juan Carlos, Miguel y todo el auditorio de Rumbo al Campo, esperando que tengan una bonita mañana después de pues esta semana de intensas lluvias que hubo en algunos municipios, ya lo que están pues comentando, pero pues esperando que todos se encuentren bien, se encuentren con salud y junto con su familia.
1: No, sabemos que vas camino precisamente al hospital a atender ahí a las señoras que vienen a traer vida a este mundo. ¿Qué tenemos por ahí, Esmeralda? ¿Cómo ves el tema de los desastres y las carreteras y demás?
10: Sí, ya justo vamos ya directo al hospital. Hoy nos tocó un poquito más temprano, pero pues aquí andamos sin faltar en Rumbo al Campo. Pues el tema de las carreteras, amigos, siempre es muy importante porque tomemos en consideración todas las precauciones. En primer lugar, saber que nuestro vehículo pues esté en condiciones óptimas para salir a carretera. Es importante darle su servicio, su mantenimiento, pues revisar que las llantas también estén bien, el tema del balanceo, la alineación. Eso va a ser lo principal para saber si podemos salir a carretera con el vehículo. Ajá. O mejor no nos exponemos. Y pues ya de ahí en más, lo que continúa, que sabemos y se aplica para todos los pasajeros, el uso del cinturón de seguridad es bastante importante, que también ya en días pasados nos tocó tomar carretera e incluso vienen distintos avisos en la carretera sobre el tema del uso del cinturón de seguridad, de la regulación de la velocidad también, que no porque veamos espacios de carretera o autopista muy bonitos y en línea recta, pues le querramos acelerar mucho. Entonces creo que eso es lo más importante, y pues también si vamos con niños y llevamos estos seres pequeñitos que a veces pueden andar muy inquietos en el vehículo, pues procurar que también vayan sentados, darles algo para que se puedan entretener.
0: Bien amarrados,
10: sí, porque alguna distracción y después vamos a tener algún accidente. Entonces,
0: a lamentarlo,
10: tienen que
0: ¿verdad?
10: Así es. Sí, digo, son muy bonitos, los queremos mucho a los niños, pero hay que llevarlos. Si están más pequeñitos, pues incluso en su sillita especial. Si ya están más grandecitos, con el cinturón bien puesto Y pues ya sea que les llevemos que un librito para colorear, algún juego, pero lo importante es que pues vayan entretenidos y que no distraigan al conductor, quien es quien tiene que ir pues con los ojos bien puestos en la carretera.
1: Sí, eso es muy importante, Esmeralda. Qué bueno que comentas todo eso, porque ahorita con las lluvias que se están presentando, hay mucha gente que para el lado de acá de Mascota y para otros rumbos donde, pues, aquí en la zona metropolitana no impactó tanto el huracán, pero en varios municipios de la zona costera o de la sierra, sí, y esto hay deslaves y todo, entonces hay que ir muy pendientes, muy atentos para que no tengamos contingencias, ¿no? Y esa es la parte importante de esto. Y yo creo que lo que tú comentas, la parte mecánica, y la otra es la parte del chofer. Por un lado, que no vaya alcoholizado, por otro lado, que vaya descansado, porque hay muchas personas que intentan salir muy de madrugada, todo esto, y hay que tener cuidado. Y hay que tener mucho cuidado también, ya pues ya también no es muy recomendable viajar de noche, por algunos detalles por ahí ajenos al chofer.
0: La inseguridad pública.
1: La inseguridad.
0: Hombre, hay que decirlo.
1: Entonces, esto es muy importante también, viajar de día para que las situaciones se presten, aunque cuando suceden así detalles graves, a veces de día o de noche suceden, pero hay que estar pendientes, muy alerta y sobre todo atendiendo las señales, los señalamientos, ¿no, Esmeralda?
10: Sí, es tratar de exponernos lo menos posible a situaciones de riesgo. Entonces, pues sí, el chofer que vaya bien descansado, y también ahí la parte del copiloto, pues siempre han dicho que el copiloto es el que va de apoyo al chofer, pues para que no se vaya durmiendo, que vaya despierto, vaya bien despierto, que vaya bien atento, ya sea que le pase que la botellita de agua, que una galletita, algo para seguir teniendo energía. Entonces pues también es un trabajo en equipo y precisamente exponernos lo menos que podamos. Si conocemos la carretera, pues bueno, a lo mejor tienes más posibilidad de agarrar un horario no tan de día, pero sobre todo si no conocemos la carretera, lo ideal es manejar ya con luz, bien iluminado, porque hay espacios de carretera que quizás no han arreglado muy bien, lo han modelado, y ahí al rato también una llanta ponchada, un accidente por las condiciones en las que se encuentra la carretera. Entonces,
1: tiempo al tiempo, Esmeralda. Tiempo al tiempo, te había mandado por ahí unos del tiempo, déjame, si quieres te los comento yo hoy, porque sé que vas manejando. Y se recuerda que cada amanecer te regala una nueva oportunidad para brillar. No importa lo que haya pasado ayer, hoy puedes empezar de nuevo. El tiempo es la única moneda que gastas sin nunca saber su saldo. Úsalo con sabiduría. Y eso es para que la gente pues haga conciencia que el tiempo no regresa, ¿no?
10: Así es. El tiempo pasa y no regresa.
1: Bueno,
10: sí. Como dice Juan Gabriel en su canción, abrázame muy fuerte, el tiempo pasa y no perdona. Entonces.
0: Y como dice la otra canción, el tiempo pasa y no te puedo olvidar.
1: Ah, ese ya es de nostalgia.
0: No, es de mucho amor.
10: Bueno, también de este tema de nostalgia, pues que la gente se vaya alistando con está tan bonita que viene terminando este mes, ya iniciando el mes de noviembre, para que hagan sus altares y no los agarren con las prisas, ya que vayan consiguiendo.
1: Hay que ir al parque
0: Morelos.
1: Al parque Morelos hay que ir, Esmeralda. Hay que ver cómo.
10: Vamos a hacer un altar muy bonito.
1: Sí, vamos a hacer una visita. Yo creo que rumbo al campo va a ser una visita por ahí. Nos vamos a poner de acuerdo con Miguel, ir a saludar a los amigos por ahí para ver lo que hay y venir aquí, traerlos aquí o platicar
0: es
1: lo
0: más,
1: que vimos allá.
0: Días yo voy a promover por ahí que nos manden unos kits. Ajá. Con algunos juguetitos para regalarle al público.
1: Vamos a regalarle algo al público. Que recordemos que realmente, fíjate que precisamente no en la madrugada, muy temprano, recordé aquí a Miguel, con que diario hacemos esta tarea año con año, y el asunto es de que lo que estos amigos que están en el Parque Morelos nos presentan son las artesanías que eran del campo, son las actividades de la madera, cada una trae la esencia de la naturaleza, de la madera y todo, aprovechándolos cuando hay astilleros lo que sobra es con lo que hacían precisamente el trompo, el valero, los jueguitos y todos los carritos y demás, pero trae el alma del artesano, el alma del artesano que con sus manos le hace la figura y la entrega aquí precisamente en el Parque Morelos a las personas por una cantidad menor a que a todos esos juguetes manufacturados que de alguna manera no tienen, son fríos, no traen la calidez de este producto que tenemos en el Parque Morelos, ¿sí o no, Miguel?
0: Sí, claro, no sé si estemos interrumpiendo mucho a la doctora.
10: No, adelante.
0: No, es que vas manejando, mi estimada doctora, y hay que tener, de eso estamos hablando, de evitar riesgos.
10: ¿Verdad?
0: Sí, mira, ojalá y nos demos una vuelta. Hay calaveritas de azúcar, de chocolate, de amaranto. Están las juguetes de cartón, aquellas monas, muñecas, caballitos de cartón, las máscaras con la efigie de la calavera, papel picado con todos los motivos del Día de Muertos, la flor de cempasúchil, en fin, todo lo que se ocupa para la conmemoración del Día de los Muertos, que es el eje central de esta feria.
1: Así es, así es. Y vamos haciéndolo, recordando la película esa que hicieron ahí muy famosa.
0: Coco,
1: que de alguna manera es el reflejo de lo que hacemos aquí los mexicanos,
0: sí, claro,
1: que nunca olvidamos a nuestros seres queridos y el tenerlos presentes, cuando menos en estas festividades de el mes de noviembre, en los altares y todo, pues recordamos, ¿no?, las cosas bonitas de nuestros seres queridos, a quienes ya no están aquí con nosotros.
10: Invitar a Juan Carlos Miguel, pues a nuestros niños, a que hagan parte a los niños de estas bonitas tradiciones que tenemos en México, pues para que no se pierdan precisamente la historia de Coco. Nos habla de que se olvida cuando ya dejamos de tener presentes a las personas, pero pues también es parte de no dejar morir las tradiciones y costumbres de México, como es la festividad del Día de Muertos. Entonces, pues vayan a darse una vuelta ya. Que los lleven a sus niños también para que se vayan empapando de lo que es esta cultura, que conozcan lo que es un altar, que realmente sepan el significado de los niveles del altar, de los colores, de lo que es la calaverita y demás, para que pues puedan hacer uno en casa.
1: Muy bien.
0: Esto me hace recordar, lo digo rápidamente, aquella histórica frase que creo que la dio Cicerón: la vida de los muertos es el recuerdo de los vivos.
1: Eso, muy bien. Esmeralda, con esa frase nos vamos. Agradecemos tu participación y estamos al pendiente.
10: Muchas gracias,
1: y que tengas éxito.
10: Que tengan un bonito fin de semana.
1: Que tengas éxito ahí en tu intervención, ¿eh?
10: Muchas gracias, Juan Carlos. Buen día.
1: Buen día.
0: Nos vamos al corte.
1: Vamos a un corte comercial y continuamos aquí en su programa Rumbo al Campo.
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6: Son las 7:34.
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0: Regresamos. ¿Tenemos a alguien en línea? No. Vamos a ver si localizamos a Aldo. Aldo también está, bueno, por ahí.
1: Mientras, si quieren, les doy un saludo a doña Elvia, que se reportó, la señora con una producción de pollo asado con leña extraordinario. Y a la señora Guillermina Alonso, hombre, que se reportó desde California, Corona, creo que es el lugar donde se encuentra. Y luego, déjeme decirle gracias a la familia Hernández Ibáñez, la parentela, a los Jiménez Lizarde y a los Jiménez Reyes, gracias, que nos hacen favor de escucharnos, que ya se van a hacer el deporte, qué bueno, pues ya es hora, unos al gimnasio, otros al fútbol, qué bueno. Miren, les doy una información, en la Expo Ganadera Jalisco 2026 estarán prohibidos los narcocorridos, pues autoridades establecieron con ganaderos y empresa organizadora un acuerdo de buena voluntad, eso está entrecomillado, contra la apología del delito en este evento, que se realizará, por cierto, del 7 de octubre al 2 de noviembre. Pues ya también la próxima semana, ¿verdad?
0: Sí, sí, vamos a tratar de tener aquí también a los amigos que organizan la ganadera para poderles dar,
1: claro,
0: ojalá
1: y nos manden boletos de la ganadera para regalarle al público aquí. Sí, Martita sí, ya sí, está sí, entusiasmada. Claro que le vamos a regalar si ustedes nos hacen favor, señores de la ganadera. Bueno, la alcaldesa tlaquepaquense Laura Imelda Pérez firmó ayer un convenio con el presidente de la Unión Ganadera Regional de Jalisco, José Antonio Ruelas, y con Laura Chávez, representante de espectáculos Show Corp, para que durante los eventos musicales en la Expo no haya narcocorridos. O sea, ¿serán bienvenidos o qué? Perdón por el chascarrillo, no me vayan a llevar. Personal de la Guardia Nacional y el Ejército Mexicano figuraron como testigos. Ándele, ya ve. Y es que ya ve que se ha dado una controversia tremenda, hasta creo que hubo un grupo por ahí que fue castigado.
0: Sí, sí, sí, sí.
1: Exiliado prácticamente de Jalisco. Hubo una afirmación del gobierno del estado para cerrarle las puertas a ese tipo de música, aunque aquí pues, se llevó entre las patas a los intérpretes, ¿no?
0: Sí,
1: si ellos vienen a cantarle las mañanitas, pues cuál es el problema, ¿no? Pero si así traen otras letritas por ahí, ¿verdad? Haciendo apología, pues ya quién sabe. Bueno, pues que es buena medida, ¿no? Es buena
0: Yo creo que sí, porque estos son malos ejemplos y esa es parte de lo que traemos, una problemática en la...
1: Muy seria, ¿eh?
0: Sí, sí, sí. Muy seria la problemática, y déjame decirte, el problema se da también, Miguel, en el sentido de que los jóvenes pues ya no se van a trabajar al campo, se van a otras labores porque se ven más rentables, y esto pues nos lleva a tener problemática más distinta, ¿no?
1: Más severa.
0: Sí, sí, sí.
1: Entonces, ahí lo estamos viendo, ¿verdad?
0: Sí, sí, sí, esa parte tenemos que tener mucho cuidado con eso, y yo creo que vale la pena que desde aquí, precisamente nosotros, la recomendación para que esto tengan a sus hijos ahí entretenidos en labores que den algo de frutos a la familia, ¿no? Pero en el buen sentido y de manera. ¿Tenemos alguna nota por ahí, Miguel?
1: Sí, pues esta es un tanto recurrente esta nota, pero me la reiteran por aquí, con gusto la doy. Dice que la Secretaría de Medio Ambiente y Recursos Naturales de la Semarnat prohibió la exportación de aguacate cultivado en huertas establecidas en zonas deforestadas como parte de las acciones para enfrentar el cambio climático y frenar actividades vinculadas con la tala ilegal y el establecimiento de huertas ilegales. De acuerdo con la información del Infobae, la titular de Semarnat, Alicia Bárcena Ibarra, explicó que el mecanismo se aplicará principalmente en Michoacán y Jalisco mediante la expedición de certificados que permitirán impedir la exportación de aguacate proveniente de terrenos deforestados. Bueno, las intenciones son buenas, ojalá y la realidad sea mejor. Pero ya ve usted que luego, pues no. Fíjense que les voy a hacer una invitación, una recomendación. Métanse por ahí a la página de Milenio, del martes 29 de septiembre, donde viene un artículo interesante que firma Alejandro Sánchez. Se intitula El surco olvidado. El campo no come discursos. Aquí lo hemos dicho, las surcos no tienen color.
0: ¿Qué dice la nota, Miguel?
1: Bueno, les doy aunque sea la entrada. Yo los invito a que la lean porque es toda una plana. Bueno, dice el título de del artículo, El surco olvidado, el campo no come discursos. Este es el corazón del debate sobre el campo en Jalisco. Y justo entre 29 de septiembre, Día Nacional del Maíz, vale la pena entenderlo. Morena pide más recursos para el campo de Jalisco. Quiere que el gobierno estatal le inyecte más dinero. Suena bien, pero no dice que Jalisco aporta el 1.44% de su presupuesto para el campo, mientras que la Federación, o mejor dicho, aporta el 1.44% de su presupuesto al campo, que no es lo mismo que lo que dije antes, mientras que la Federación apenas destina, fíjate la diferencia,
0: sí, sí, sí,
1: 0.80%, o sea, 60%, perdón, 60% menos, está carajo, dijo aquel, es decir, Jalisco le pone casi el doble que el gobierno federal. Está interesante, los invito a que...

0: maíz forrajero con 4.58 millones de toneladas y segundo en maíz grano con 3.5 millones detrás de Sinaloa, de acuerdo con el CIAP. Aún así, los productores advierten que viven una de sus etapas más difíciles. Aldo Ricardo Alatorre Fuentes de la organización Amigos por el Campo explicó que el problema, esta nota es de Milenio, explicó a Milenio que el problema lleva 7 u 8 años y hoy se agrava por la comercialización. Dice el señor Alatorre Fuentes a Milenio que existe una gran importación de grano. Entonces, la cosecha nacional queda en bodegas y tardan mucho en pagar el producto. Aquí lo hemos repetido a voz en cuello, ¿verdad? De que el maíz y la mucha producción de grano mexicano está embodegado, llenándose de gorgojos, mientras que entran barcos y barcos cargados de maíz, de fruta, de frijol,
1: tenemos aquí
0: legumbres. Tenemos enlace.
1: ¿Algún enlace? Tenemos un enlace de nuestro amigo Omar Venegas, es un joven de, todavía está estudiando en la Universidad de Guadalajara, pero quería platicarnos cómo ve el tema desde la universidad y el futuro del campo. Pero también Miguel en esto.
0: Claro,
1: también es porque estoy en el campo, su padre, sus familias, todos sus tíos están en el campo. Omar, muy buenos días, ¿cómo estás?
2: Muy buenos días, muy bien, aquí estamos, Ire, con toda la actitud.
1: Oye, Omar, ahorita... dime.
2: Dígame usted.
1: Ah, no, te decía, estaba haciendo el contexto de que tú dependes de una familia donde desde tus abuelos, o ahí antes de tus abuelos, todos son gente del campo, gente que trabajó y luego hizo el esfuerzo para adquirir las tierras. Hoy son prósperos productores con una mejor técnica, tienen su pasturería, tienen ganado, tienen chivas, tienen de todo. Y a ti te ha interesado seguir en el campo. ¿Por qué razón? Platícanos, Omar.
2: Pues mire, una razón muy fundamental de lo que usted me platica es el legado. Uno viene del bisabuelo, del abuelo, del papá, y es muy bonito, es un trabajo muy honrado, muy bonito, que te hace sentir muy orgulloso de tu esfuerzo. Entonces, una gran parte de eso es el legado, seguirle lo que ya se ha hecho, pero ya enfocándolo bien, juntar el estudio también, ya que se nos dio la oportunidad, bendito Dios, juntar el estudio con la profesión que han tenido toda mi familia, mis tíos, mi papá. Ajá. Y ya para conocer un poquito más.
1: Carlos Reyes, Rodolfo, ¿y quién más?
2: También...
1: Tony.
2: Yo, Efraín, con la pasturera.
1: Ah, Efraín, ¿eh? Tony. Muy bien, ¿no? Pues ahí está. Sí. No, muy bien, muy bien. A ver, hace rato yo comentaba que no es lo mismo ser lírico o que aprendas las cosas que hacerlo con técnica y con estudio. ¿Cómo ves tú esa situación?
2: Sí, es algo muy diferente. Ya no es lo mismo decir, yo sé que si hago esto va a pasar esto, pero no sé por qué. Como por ejemplo, yo sé que la milpa le tengo que echar nitrógeno, pero no sé por qué le tengo que echar, pero sé que le tengo que echar, ¿verdad?
1: Ajá.
2: Y ya decir, pues le tengo que echar nitrógeno porque la milpa tiene mucho consumo de nitrógeno, tiene mucho desarrollo foliar, necesita nitrógeno para poder generar todo el cuerpo que hace. Y ya conocer bien todo el trasfondo que hay adentro de la planta, toda la preparación que lleva, todo lo que conlleva todo eso, ¿no?
1: Ajá.
2: Y justo ahorita que me platica todo eso, en la universidad hay muchas personas que también les apasiona lo mismo y vienen a estudiar por lo mismo. Y me da mucho gusto ver tanta gente que quiere seguir en el campo, a pesar de que ahorita no son las mejores condiciones o que se batalla poquito por el desarrollo monetario, pues.
1: Ajá.
2: Pero las personas siempre quieren seguir en el campo y me da mucho gusto eso.
1: ¿Cómo ves tú el futuro para el campo, para los jóvenes como tú, Omar?
2: Pues, primero que nada, pues espero que muy bonito. La verdad que es un tema que todos los compañeros que yo tengo,
1: ajá,
2: nos enorgullece estar ser parte del campo, nos enorgullece poder seguir el legado, como le comentaba, poder, ajá, trabajar estas tierras, las tierras mexicanas que también son muy bonitas, muy prósperas, y yo veo muy bien el futuro del campo.
1: ¿Ves oportunidades?
2: Sí, estamos quedando en buenas manos,

0: Y a fin de cuentas la gente siempre tiene que comer, ¿verdad?
1: Ajá.
0: No hay falla en ese.
1: Esa es una regla, dicen que ocupamos un doctor de vez en cuando, ahí al mes, al año, a los abogados ahí de vez en cuando, algún problema que se da y todo, a un arquitecto cuando vas a construir, o al ingeniero para hacer una carretera, algo, pero al agricultor y al agrónomo los ocupan 3 veces al día, ¿no? Porque tienen desayuno, comida y cena.
0: Y para todo eso, antes de estar cocinado, viene un chef, luego viene un transportador, pero el principal, el primer hito en la cadena fue el agricultor, fue el agrónomo.
1: ¿En qué áreas ves más oportunidades? ¿En la ganadería, en la agricultura, en los elementos para la transformación? ¿Cómo ves tú esta situación del campo desde tu punto de vista? Porque todavía estás en la escuela, pero ya con un sentido crítico y con una gran experiencia.
0: Yo ahorita como estudiante estoy viendo mucho futuro en lo que viene siendo la agricultura y la ganadería regenerativa como complementarias. Por ejemplo, utilizar el ganado para que te pueda abonar una tierra.
1: Ajá.
0: Y de esa misma tierra se va fertilizando sola para que tú en tu siguiente ciclo puedas hacer agricultura regenerativa. La agricultura y ganadería regenerativa tratan de cuidar principalmente nuestros suelos, de que todo vaya siendo sustentable y no nos vayamos acabando nuestros suelos, porque eso ha pasado mucho en los últimos 30 años en la agricultura, que hemos degradado suelos.
1: Entonces ya hay una nueva conciencia en los estudiantes.
0: Así es, y se nos está enseñando mucho de ello.
1: Ajá.
0: Para una conservación y para que se aportemos realmente, que tengamos un ciclo de regeneración del suelo y podamos seguir trabajando nuestras tierras y haciéndolas más fértiles con los años y no menos fértiles.
1: Muy bien, no, pues es algo muy importante para esto y todo. ¿Qué le quieres decir, así como cerrar el clic aquí con esta pequeña entrevista que te estamos haciendo, Omar Venegas, estudiante de Agricultura de la Universidad de Guadalajara? ¿Qué quieres decirle como mensaje final a nuestros amigos del campo y en este atendiendo el por qué sigo en el campo?
0: Pues, primero que nada, agradecer a toda la gente que nos escucha.
1: Ajá.
0: Y segundo, pues a mí me interesa ser presidente de la carrera, poder apoyar en mi universidad a todos los compañeros que estén por venir, a los que ya están. Me interesa ser presidente de la carrera.
1: O sea, estás también ahí metido en la política, porque también la política deja al campo, precisamente ahí vienen los presupuestos, sí. Y viene todo, las decisiones se dan en la política, entonces es importante que quien tome las riendas, pues sea alguien que conozca. Qué bueno, Omar, que estás haciendo esa tarea.
0: Sí es. Sí, sí, me interesa apoyar en lo que uno pueda y esté en nuestro poder.
1: No, muy bien.
0: Para ahí todos los compañeros que estén interesados, ahí nos pueden buscar en Instagram, Omar Venegas, o en Facebook, Omar Venegas igual. Estoy a la orden para todos los que pueda apoyar, y muchas gracias por invitarme aquí a su radio, a su programa.
1: Muy bien, gracias. Saludos a toda la familia Venegas y estamos al pendiente.
0: Sí,
1: gracias.
0: Saludos.
1: Vámonos a un corte comercial, amigos, y continuamos aquí en su programa, Rumbo al Campo.
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4: Son las 7:52. 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

0: Sí,
1: bueno, viene bonito y excelente día. Felicidades por su gran programa y gracias por la información. Saludos a los pueblos purépechas de Michoacán, también a los panchos y panchas, claro, si no se le enojan allá en Palacio, ya que mañana es día de su onomástico.
2: Ah,
1: mira, mañana es día de los Franciscos.
2: Ah,
1: bueno, mira, pues vaya, de veras, y como es un hombre, pues muy común,
0: ¿no? Le mandamos un saludo a todos.
1: Muy querido también, pues un abrazo a todos los franciscos.
0: Los panchos.
1: A los caballeros también, François. a los dandis también. Sí, había un dicho así de... ¿Are you François?
0: Paco, Pancho, Francisco y François.
1: Total, ¿cómo te llaman, no? Dice, ya que mañana es día de su onomástico.
0: Muy bien, un abrazo para
1: pues a
0: todos.
1: A lo mejor luego les ponemos las mañanitas. Con aprecio, el profesor Isidro Alejo Rodríguez. Digo, para que el profesor Isidro les diga a sus amigos panchos que les vamos a mandar las mañanitas. A ver, ya no supe dónde quedamos. Aquí en Quebec ya comenzamos la cosecha de arándano. Saludos amigos de Rumbo al Campo. Bueno, más qué bonito video nos está mandando. Son unos contenedores donde está el fruto. Ya está caminando la banda, está haciendo el vaciado hacia otras áreas. Ahí me quedé porque ya se acabó.
0: Hay otro.
1: El video. Saludos a todos los vaqueros de Ahuatlán, en especial al Huacho y a David, que se levantaron a ordeñar. Bueno, pues ya es hora, ¿no? Ya pobres vacas, ya van a estar aventando toda la leche y sigue la mata dando, hombre, muchas gracias. Buenos días, saludos, ingeniero Juan Carlos Vázquez Becerra, excelente programa, dice doña Ana Díaz. Doña Elvia de la Rosa, saludos a cabina este fin de semana. Ya le enviamos
0: los
1: saludos hace un momento. Este cuate gorrón, hombre, te
0: vamos,
1: digo.
0: Vamos a ir por los pollos.
1: Como cantó
0: ¿Quién le dijo a la del 8?
1: Pues nomás compruébenmelo. Nomás compruébenmelo. Doña Elvia, llámenos para que le diga aquí si me regala usted los pollos o me los vende.
0: Ya le dijo nada.
1: Ingeniero Ricardo Bárcena, saludó al doctor García Winder, gracias. Pero a buen entendedor, pocas palabras, ¿eh? Ingeniero Ricardo Bárcenas, China CMC. Buenos días, saludos jóvenes, buen programa. Los escuchamos desde el rancho Sacamecate. Saludos para Javier Mendoza que anda en la ordeña. ¿Dónde está el rancho Sacamecate?
0: No sé.
1: Porque no dice de dónde.
0: ¿Pero quién lo manda?
1: China CMC.
0: No sé, pero bueno, saludos.
1: Viene el perfil de una dama.
0: Sí.
1: Pues gracias que nos habla.
0: Y luego Miguel Ángel Delgado Estrada también está por ahí. No se escucha por el foco, por el flaco, ¿qué? Ah, Miguel Ángel también le mando un saludo. Y no, aquí nos hacemos la chorcha aquí con todos. Amigos, su programa Rumbo al Campo el día de hoy. Hubo por ahí, estuvimos esperando una llamada de quienes querían aclarar el punto. ¿Te acuerdas que hubo un debate sobre los agricultores? No tocamos el tema porque queríamos que la gente lo diera. Los agricultores, si son buenas las manifestaciones o no, si les iba a dar el precio o no. ¿Te acuerdas sobre el presupuesto la vez pasada? Pero esperamos a que la gente lo diga de su ronco pecho, porque recuerden que cada quien aquí, ya lo dijimos con Miguel, somos responsables de lo que decimos. Al rancho Sacamecate dice que...
1: Además, no se les olvide que hay que preguntarle a la gente cómo la está pasando. La situación del mundo es diferente. Gracias. Hasta la próxima.
0: Servidor
1: Miguel Jiménez Ibáñez. Les deseo lo mejor de lo mejor.
0: Ahí te va el rancho Sacamecate, ya nos dijeron, está a un lado del rancho Pajaritos, es en Tepatitlán, Jalisco.
1: En medio donde está el rancho Sacagua.
0: No. Así está.
1: Vámonos.
0: Nos vemos, amigos, nos vemos. Servidor Juan Carlos Vázquez de Serra, les deseo lo mejor de lo mejor. Pásenla muy bien, pásenla de maravilla. Y estamos al pendiente.
1: ¿Dónde está el rancho?
0: Nos vemos en su programa Rumbo al Campo.
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4: En punto de las 8, este es un resumen local de noticias.
2: Restringen navegación. La Secretaría de Marina informó el cierre de los puertos de Barra de Navidad y Puerto Vallarta en Jalisco para embarcaciones menores debido al paso del huracán Rachel que, aunque bajó a categoría 2, sigue afectando a los municipios de la costa con fuertes lluvias y oleaje de hasta 4 metros de altura. Llegan apoyos.
4: Entregan apoyos en Zapotlanejo tras inundaciones. Tras las inundaciones del 20 de septiembre, el gobierno de Jalisco entregó apoyos a familias comerciantes de Zapotlanejo. 114 familias recibieron 3.8 millones de pesos para reponer menaje, muebles y electrodomésticos perdidos en Bellavista, El Plan y Lomas de Huitzilco. El 80% lo aportó el FUEDEN estatal. Además, 46 comerciantes recibieron 40 mil pesos cada uno para recuperar mercancía a través del programa Yo Jalisco. La coordinadora Andrea Blanco, la presidenta del DIF Jalisco, Maye Villa, y la secretaria Priscila Franco destacaron la respuesta rápida y coordinada con el municipio para que las familias recuperen su hogar. Javier Sandoval en punto.
2: Mala hierba. La policía de Jalisco localizó y destruyó mediante quema controlada un cultivo con cerca de 52.500 plantas de marihuana en el municipio de Tequila, en un paraje conocido como Cerro Colorado. De defensor a víctima, un policía de Guadalajara que se encontraba en su día de descanso fue asaltado y atacado en un comercio de San Martín de las Flores, en Tlaquepaque. Según el reporte, dos sujetos lo despojaron de dinero en efectivo y lo hirieron con un arma blanca. El elemento arribó por sí mismo a recibir atención médica. Autoridades investigan el hecho. Sin pretextos para ir. Para facilitar los traslados, el tren ligero ampliará su horario de servicio los viernes, sábados y domingos, durante las fiestas de octubre hasta la una de la madrugada, mientras que las últimas salidas de Mi Macro Periférico y Mi Macro Calzada serán a las 12 de la noche con 15 minutos. Expo Familiar. El Ayuntamiento de Tlaquepaque firmó un convenio con la Expo Ganadera a realizarse del 9 al 31 de octubre para evitar que los grupos musicales y artistas que se presentan en esta edición hagan apología del delito para garantizar espacios de convivencia familiar.
3: Los deportes en punto.
5: Los Charros de Jalisco ya tienen nueva piel para defender su bicampeonato. El equipo presentó 4 uniformes para la próxima temporada, entre ellos uno inspirado en la década de los 90 y dedicado a Fernando Valenzuela, con la palabra leyenda y el número 34 en el cuello. También habrá diseños en blanco, negro y rojo. Los Charros buscarán el tricampeonato y debutarán el 13 de octubre cuando reciban a los Jaguares de Nayarit en el Estadio Panamericano. Para Radiorama Deportes, mi nombre es Jonathan Sierra.
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2: 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La temperatura ambiente en este momento es de 21 grados. Maritza Rodríguez, Jaso, en punto.
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8: Muy buenos días, tengan todos ustedes, les damos la más cordial bienvenida a su programa Agroradio en la frecuencia 103.5 FM del grupo Radiorama de Occidente. Como ustedes saben, Agroradio tiene las entrevistas de gran interés con temas relevantes y la plática con los expertos de distintos temas relacionados al sector agropecuario, forestal, pesquero y de desarrollo rural. Soy su amigo y servidor y le paso los micrófonos a mi compañero Paco Mayorga. Paco, buenos días.
9: ¿Qué tal? Muy buenos días, Memo, buenos días a todos nuestro auditorio, encantado de acompañarte aquí en este sábado y bueno, feliz de hablar de temas de impacto rural.
8: De impacto rural, claro que sí. Y bueno, un saludo a Martita Arellano en los controles, don Salvador Bazán, y un saludo también a Juan Carlos Vázquez y su equipo que acaba de salir del programa, de su programa Rumbo al Campo. Bueno, pues queremos proporcionarle los teléfonos en cabina para que nos llamen y nos hagan sus preguntas del tema que vamos a tratar el día de hoy. Es un tema interesante. Paco, en el cual, pues, también le damos la bienvenida. Acaba de llegar aquí a cabina nuestro amigo Sergio Ceja, director general de Semillas Forrajeras del Surco. Buenos días, Sergio.
10: Buenos días, Memo. Buenos días, Paco.
9: ¿Qué tal, nuestro... Sergio? Buen día. Bienvenido.
8: Gracias. Y bueno, vamos a tocar un tema relacionado a la tecnología, también no solamente en la agricultura, sino también en la ganadería, Paco. Entonces va a estar bien. Los teléfonos en cabina son 33-38-10-41-17, 33-38-10-16-52, y tenemos un teléfono de WhatsApp para que nos manden mensajes, es el 33-31-770-257, repito, el teléfono de WhatsApp, 33-31-770-257, en donde Martita estará lista para recibir sus mensajes y llamadas. También recuerden que en el portal de internet www.latapatia.com nos pueden escuchar de cualquier lugar que deseen, y mandamos saludos especiales a Canadá, Toronto, Canadá, que nos mandan todos los sábados mensajes, y bueno, también a los Estados Unidos. Paco, pues el día de hoy, ¿qué tema traemos que pues nos
9: platicarás?
8: Traemos
9: muy buenos temas, Memo. Por ejemplo, vamos a empezar con el tema de los microplásticos y los plásticos en general, pues cómo esta tecnología agrícola está ya sumamente diseminada, sumamente asimilada, pero todavía hay enormes retos en su reciclaje, en su procesamiento, en su degradación. Y bueno, aquí estaba viendo, a la hora que llegué, tú me prestaste la revista de Tierra Fértil, que le mandamos un saludo a Andrés Canales y a
8: todos. Un saludo de Tierra Fértil.
9: Pues, que es el número 209, es la revista más actual de este mes, y bueno, tienen ya muchísimos años con este material publicitario muy útil, de verdad que han hecho un muy buen trabajo.
8: Sí,
9: y bueno,
8: así
9: ahí
8: es.
9: Venía este artículo que comentábamos, que es el deterioro de los acolchados, las cubiertas e insumos agrícolas, no es pues total, deja casi siempre partículas persistentes que alteran el suelo y alcanzan los cultivos, y también incluso llegan hasta los alimentos y hasta nuestros organismos. Han encontrado rastros de microplásticos en muchísimos cuerpos humanos, y pues estos no se degradan fácilmente. Incluso muchos son disruptores hormonales. Entonces tenemos un gran problema de presencia, de omnipresencia, uh-huh, de plásticos en todos lados. Y aquí el campo no es la excepción. Por ejemplo, dice que la FAO estima que solamente durante 2019 las cadenas agroalimentarias utilizaron 12.5 millones de toneladas de plásticos en la producción vegetal. 12.5 millones de toneladas de plástico en la producción vegetal y animal, además de 37.3 millones de toneladas de envasados, en el envasado de alimentos. Y se nota todo ese volumen termina convertido en microplásticos, pero sí una fracción es difícil de deteriorar y puede quedar en las aguas residuales, en las compostas contaminadas, etcétera. Dice que una evaluación realizada en 108 terrenos agrícolas del Reino Unido encontró microplásticos en todas las muestras.
8: Hijo.
9: Entonces, dice que hay más o menos 4,689 partículas por kilogramo. Y bueno, todo esto es un enorme reto para tener programas, para tener difusión cultural de manejo, para empezar a prescindir del plástico y o tener plásticos que realmente se degraden, que es todo un reto, porque ahorita con los costos tan altos que tienen los productores, encontrar tecnologías que sean más caras les van a mover todo el tema financiero, y muchos o la mayoría no van a querer asimilarlas. Entonces, todo esto tiene que implicar una participación multiactorial,
8: claro,
9: multisectorial, de innovación, de fondeo para la investigación y desarrollo,
8: claro,
9: que generalmente viene del gobierno, para que esto realmente no se convierta en un enorme problema de salud, no solo pública, sino también de los ecosistemas, de los suelos que se están degradando, y realmente pues hay químicos ahí, de estos químicos que le llaman Forever Chemicals, que uh-huh. son los que nunca se degradan
8: sí,
9: y permanecen.
8: Son perennes,
9: exactamente.
8: Sí, ajá. Paco, qué interesante. Y bueno, quisiéramos también tener, o no sé si haya, pues alguna estadística de qué porcentaje de ese plástico se va al proceso de reciclaje. Porque muchas veces, como dice, los agricultores con altos costos y los ganaderos también, Sergio,
9: sí.
8: Que utilizan pues plástico también, de alguna u otra manera también están utilizando el plástico, es necesario. Pero ¿qué porcentaje se reciclará de ese plástico para poder volver a limpiar los terrenos?
9: No lo sé. ¿Recuerdas, no sé si hace algunos años hablamos de esto, pero hay un programa que se llama Programa Campo Limpio,
8: sí,
9: se llama Cali,
8: sí.
9: Y este programa trata de acopiar envases vacíos de insumos, y bueno, sí ha sido un programa que se ha asimilado en muchísimos municipios, inclusive hay centros de acopio grandes,
8: sí.
9: Yo conozco uno en Jocotepec,
8: sí.
9: Pero hay por toda la República, y sí han hecho un impacto importante. No sé los números realmente, si alguien de nuestro auditorio conoce estas estadísticas, sería bueno que nos las comparta, pero bueno, es un buen programa que sigue vigente, y ya cada vez más personas entienden que cuando se consumen el contenido, el envase, lo deben perforar, lo deben, creo que algunas veces comprimir y mandar a los centros de acopio, que sí. Hay centros de acopio periféricos y hay centros de acopio más centrales, y creo que hay también inclusive plantas de compactación
8: uh-huh.
9: para que esos envases se puedan reciclar haciendo creo que mampostería para carreteras y otras cosas. Pero definitivamente, Memo, por lo que vemos los que salimos a carretera y los que andamos en campo, todavía falta mucho.
8: Mucho,
9: o sea,
8: mucho.
9: Así nos digan, oye, pues el 80%, el 70%, entiendo que, por ejemplo, países como Brasil, Estados Unidos, tienen 90%+ de reciclaje, o sea, muy, muy altos, y nosotros, por lo que yo veo, insisto, no tengo las estadísticas, no estamos muy cerca de ahí.
8: Fíjate, definitivamente tiene que estar reglamentado esta parte, no sé, la ley HEPA de medio ambiente, no sé si tiene algún apartado relacionado a esto, porque no solamente es el tema del plástico, sino también los residuos. ¿Por qué? Porque cuando tú abres un bote de agroquímico para la agricultura, lo tiras, llega la lluvia, cae en el agua y todo eso, es un proceso también de contaminación y de intoxicación, no solamente para el ser humano, sino para muchas especies que toman agua del río y todo eso. Entonces es un problema grave que estamos pasando aquí en México, y que debe de regularse jurídicamente para que esto no suceda, Paco, Sergio.
10: Sí, mira, pero aparte de eso, o sea, ya muchos agricultores y todos los que están usando productos del campo están haciendo eso. De hecho, tienen la norma de que tienen que lavarlo varias veces antes de depositarlo para evitar los derrames, cerrarlo, perforarlo y llevarlo al centro de acopio. El problema muchas veces también no nomás es de los agricultores, el problema es de la gente,
8: sí.
10: Que no tenemos la cultura para guardar nuestra bolsita, llegar a un depósito adecuado y tirarlo,
8: sí.
10: Sino que vemos en las carreteras, en el campo, y eso no nomás ocasiona problemas para el medio ambiente, sino la misma producción en la ganadería, nos vemos afectados por las bolsas que caen en los potreros, ocasionándonos problemas en el ganado. Y ese problema pues nos ocasiona en que empiece a haber cuestiones sanitarias dentro de nuestro hato ganadero. Entonces, ese es el problema más grande, que no hay conciencia de la gente en cuidar la basura que está produciendo, guardarla y depositarla a un recipiente adecuado. O sea, es un factor de cultura.
9: Es correcto.
8: Es correcto.
9: Y luego tienes también que en los envases tienes varias partes. Por ejemplo, tienes una etiqueta que está pegada al bote, por ejemplo. Y a veces esa etiqueta es de otro material que el bote. Uh-huh. Entonces, se tienen que separar a lo de reciclarse porque son diferentes plásticos. Y luego tienes una tapita. Y luego la tapita tiene como una especie de anillo que se le puede zafar. Ya si el anillo se zafó, a lo mejor, como tú dices, se lo puede comer el ganado, se lo puede comer una especie de fauna silvestre, y bueno, ya estás en 4 o 5 piezas de un solo envase, y luego se te fue una. Entonces, es realmente todo un sistema complejo para poder acopiar esas 4 o 5 partes, para luego quitarle la etiqueta bien, para separarla, para que eso se procese. Entonces, hay gente que dice, ah, pues este trabajo, que lo haga otra persona. Y, pero ¿quién paga eso también?
10: Sí.
9: O sea, ¿quién está realmente financiando estos, la logística? Por ejemplo, si yo tengo que manejar al centro de acopio, pues a lo mejor no tengo vuelta para allá, o no quiero gastar gasolina. Entonces también hay que ver el aspecto financiero de los costos adicionales de esto.
10: Claro.
9: Y bueno, que quien paga a veces los platos rotos es el medio ambiente o la salud.
10: Sí, en el caso, por ejemplo, Sergio, tú como empresario, tienes tu negocio del surco en la zona del mercado de abastos, donde convives con varias empresas relacionadas al sector agrícola, sobre todo, y agropecuario. No sé ustedes como empresarios si tienen alguna información, alguna capacitación o algo, o ustedes les dan capacitación a los posibles clientes en el tema de venta de...
11: Sí, mira, es lo que te digo, ya se está haciendo conciencia con los agricultores, que es donde principalmente usan mucho. También en el campo se usan muchos recipientes para la medicina, para el ganado. Sí. O sea, realmente estamos saturados en todo la parte que la veas, desde un hogar hasta en el campo, saturado de plásticos. Entonces, ahí en el campo sí se ha manejado mucho el programa que se hizo de recolección de plásticos del campo. Ha funcionado, está funcionando, se sigue practicando, y pues cada día se va eficientizando más. También igualmente el reciclado de los invernaderos, de los...
10: Ah, sí, eso es otro tema.
9: Estábamos platicando de eso antes.
11: Ya se está manejando, o sea, ya se ve más ampliamente que ya se están llevando los plásticos a reciclar.
9: Entonces, sí, ahí el problema, Sergio, es que los agroplásticos vienen con tierra muchas veces, sobre todo si es el acolchado. Pues eso requiere un lavado, si lo quieres procesar bien, y es agua, por ejemplo, o es otro recurso. Entonces, yo he visto en algunos centros de producción, en Jocotepec, en Ciudad Guzmán, como en algunas barranquitas o zanjitas, ahí tiran plásticos, ahí se encuentran muchísimos acolchados, precisamente pues porque ¿quién va a pagar todos estos maniobras? Que hay algunas empresas que lo reciclan, pero hay que ver la huella ambiental de esa limpieza también de los agroplásticos sucios, o que están contaminados con herbicidas, por ejemplo. Cuando asperjas la planta, pues también el acolchado se contamina, ¿va?
10: Claro, y ahí, bueno, pues hay algún estudio en el cual si lo reciclas, ese plástico puede ser perjudicial por los residuos de agroquímicos, que a lo mejor también son perennes y no se degradan. Pues vamos al primer corte del programa, no se vayan. Estamos conversando con Paco Mayorga y Sergio Ceja, y estamos platicando de la tecnología en el campo. Regresamos.
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13: Son las 8:18. 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
10: Bien, bien, ya estamos de nueva cuenta aquí en Agroradio. Bueno, estamos conversando del tema de la tecnología y los agroplásticos en el campo, de cómo pueden afectar, Paco, Sergio. Y bueno, pues estamos viendo, de hecho ahorita Paco nos enseñaba una fotografía de una zona donde hay mucho tiradero, efectivamente, de plásticos, Paco.
9: Correcto. Y bueno, Memo, también hay tecnología para hacer bioplásticos y plásticos biodegradables.
10: Ese es otro tema
9: a través de la circularidad de la biomasa. O sea, hay plásticos a partir del maíz, hay plásticos a partir de otros cultivos. Entonces está la tecnología, cada vez está abaratando más, esa es otra realidad, pero bueno, todavía falta que se asimile a escala masiva y que ese sobreprecio que implica esta tecnología al consumidor, pues estemos dispuestos, productores, consumidores, toda la cadena, a dar ese plus, a dar ese extra, para poder tener a lo mejor un bioplástico que se degrada y que realmente pues baje muchísimo o sea nulo el impacto ambiental. Entonces está también esa visión de la bioeconomía, Memo.
10: Sergio. Sí, se ha estado trabajando mucho, de hecho, pues hay muchas investigaciones que se han visto, ya existen, como tú dices, ya existen los productos, el costo de la tecnología es lo que no se ha llegado, pero sí va a funcionar, o sea, está funcionando, porque ya hay productos adecuados, sí, pero la tecnología no nos ha llegado.
18: En el caso de estos bioplásticos, se vuelven a su proceso biológico, se puede incorporar a la tierra y no causa ningún problema.
9: Sí, hay unos plásticos que son inclusive compostables.
18: Ah, qué interesante.
9: Se pueden tirar a la composta y se degradan totalmente porque están hechos a partir de polímeros naturales. No soy ningún experto en esa área y también sepa que me corrija, pero es una tecnología, como dice Sergio, se está ampliando y bueno, cada vez también con el precio del petróleo cada vez más alto, ahorita que ya tenemos barriles a $100, pues también puede ser un buen incentivo para desligarnos un poquito del petróleo y de los combustibles fósiles para poder encontrar nuevas tecnologías, ¿no? Que de hecho hablábamos, Memo, también de la tecnología de los robots y esta cuestión
18: aplicable a la agricultura y a la ganadería,
9: que está llegando a la agricultura y ganadería, pues que antes se veía muy lejana, decíamos, no, pues es que la mano de obra va a ser irreemplazable, y bueno, cada vez más estamos entendiendo pues que la tecnología convive, y un ejemplo bien concreto son los drones. Ya mucha gente, muchos productores, tú sabes, Sergio, utilizan drones en algunos de los procesos de su ciclo productivo.
18: Sí.
9: Hay personas que lo han comprado, hay personas que lo rentan, inclusive vendedores de insumos que te rentan ya el servicio de dron. Y bueno, ¿quién iba a decir, Memo, hace 10, 15 años?
18: Ni nos imaginábamos.
9: Esos drones eran nada más como para el ejército.
18: Sí.
9: Entonces ya es una tecnología que se ha vuelto masiva también, y se me hace que está generando cambios muy muy importantes, porque podemos ya jugar más con una agricultura de precisión.
18: Claro.
9: Podemos ser mucho más eficientes en nuestros gastos, podemos ser más contundentes en la fertilización, en el control de plagas, en el monitoreo, y bueno, todo esto genera, y es ahí también lo que quería platicar, una cantidad de datos, de información de que está pues ya lista para procesarse, y bueno, eso ya tiene otra connotación de cómo los productores van a empezar a generar enormes cantidades de datos, y ahora esos datos hay que procesarlos. No sé si con inteligencia artificial o con otro tipo de software, pero también aquí hay un reto.
10: Sí, sí. Y aparte que, fíjate que ya ha cambiado tanto que ya es cotidiano, ya no es que veíamos que iba a suceder.
18: Como
10: ya
18: cuando antes fumigaban con la avioneta, diciendo, hombre, fíjate ese cuate está fumigando con la avioneta, ¿no? Y ahora ya es cotidiano.
10: Las condiciones del clima, la verdad, ya es cotidiano. ¿Y qué nos ha hecho mejorar, por ejemplo, en la aplicación, usar menos productos, aplicarlos eficientemente en el momento que se está necesitando, avanzar más rápido, y no importa, ahora sí, teníamos que esperar a que nos diera piso para entrar con el tractor, con la gente, para poder hacer las fumigaciones. No, ya al momento que se está ocupando, se manda el dron y ya estamos haciendo las aplicaciones adecuadamente.
18: Es muy interesante la aplicación de la tecnología en la agricultura y la ganadería. Yo recuerdo que antes, yo cuando sembraba, pues en primer lugar conseguir gente, ¿verdad?, para quemar surco por surco. Era difícil, era muy complicado, eran tareas muy largas, y ahora, como dice Paco, o sea, con un dron haces ese trabajo. Bueno, obviamente depende de cuántas hectáreas, pero una parcela de 5, 6 o 10 hectáreas la haces en un rato, en un dron. ¿Cuánto te cuesta menos que la gente? ¿Qué precisión? Muchísimo más. Más la aplicación es más homogénea, es mucho mejor. La tecnología viene a ayudarnos y a reducir costos. Esa parte yo creo que es muy importante, Paco.
10: Sí, fíjate que nosotros, por ejemplo, en la tecnología, nosotros en semillas, por ejemplo, que es el inicio de una siembra, aquí en Semillas del Surco, pues hemos utilizado el dron para sembrar, y lo cual, pues nosotros evaluamos de que, por ejemplo, 15 hectáreas las hacemos en 2 horas.
18: Entonces, utilizan el dron para dispersar las
10: semillas. Entonces ya puedes sembrar avenas, puedes sembrar chícharos, ya, o sea, realmente se ha abaratado el uso. Y aparte, pues la eficiencia, porque nosotros a veces el mismo programa que tiene el dron nos detecta dónde no tiró y se regresa. O sea, puedes regresar.
18: Es parte de la tecnología, que
10: antes un sembrador pues pasaba y ya te dejaba los espacios vacíos, y ahora no, el dron ya te detectó en qué parte no tiró.
18: Qué interesante.
10: Y regresas el dron y haces la siembra. Entonces, en Semillas de Surco ya está más, o sea, tenemos que irnos adecuando al tiempo.
18: Al desarrollo.
9: Es correcto. Entonces, y en eso que dice Sergio y Memo, bueno, los drones son una parte, pero hay tecnología, por ejemplo, de tractores autónomos, de pequeños tractores para control de malezas, inclusive algunas con láser, otros con calor, otros para el picking también. Uh-huh. Hemos visto los tractores, estos robots que agitan los pistaches y las nueces.
18: Ah, ¿sí?
9: para facilitar la cosecha. Y luego tenemos muchísimas empresas, pues creo que son más de 300 el año pasado, que están en el ecosistema de robótica, incluyendo las de drones. Vemos una marca china, no quiero decir el nombre, que es muy muy popular, y bueno, esa marca dice que tiene 400,000 drones en el mundo, pero es una sola marca de muchas otras marcas, sí, que fabrican drones. Entonces, sí, tenemos realmente una pletora de participantes en este nuevo ecosistema. Pero yo regreso al mismo tema que tocaba hace unos momentos, que es toda esta generación de data. O sea, a veces el dron te va a dar la data y te va a dar la información, pero esa información todavía hay que procesarla, y hay que ver cómo realmente podemos sacarlo mejor de enormes cantidades de gigabytes, de terabytes que se están generando. Y ahí viene toda una nueva capacitación, Sergio y Memo, para productores, para gente que está apoyando el campo, para operadores. Pues a lo mejor el operador que antes manejaba un tractor, ahora ya lo maneja quizá con otra tecnología, hasta autónomo, y va a necesitar aprender ahora otras facultades y otros conocimientos para interpretar la data, quizá en un celular, en una computadora. Sí. Entonces, marca un reto para capacitarnos y reimaginarnos en nuestro rol que estamos teniendo en esta producción, ¿no?
18: Sí.
9: Y no se trata también de eliminar empleos por eliminar empleos. Y si, bueno, pues es que la mano de obra, los personal está muy caro. No, es como este personal se capacita
18: para,
9: y ahora en vez de cosechar una fresa, que ya lo puede hacer un robot, por ejemplo, ahora puede manejar esta persona el robot.
18: Exacto.
9: Y puede interpretar la data. Entonces se vuelve...
18: O sea, no está desplazando a la... Más bien, al contrario, beneficia porque capacita a las personas en lugar de ser cosechador, como dices, ya es una persona capacitada para aplicar y manejar un equipo tecnológico.
9: Correcto, es correcto. ¿Qué sí. piensas, Sergio?
11: Sí, no, pues es que está eficientizando a la persona. Entonces, el hecho es que una persona antes, como tú decías, pues manejaba un surco y ahora esa misma persona capacitada te maneja un túnel o te maneja entonces eso es capacitación y es el crecimiento que se tiene que dar. O sea, la tecnología no va para igual, como decíamos hace los problemas que tenemos en los agroquímicos, y ahorita ya hay mucho agroquímico orgánico para evitar el daño al medio ambiente y evitar el daño a los consumidores. Entonces, desde herbicidas, ya hay herbicidas orgánicos, ya hay, o sea, un sinfín
18: que en el tema nutricional que también
11: se ha tenido que mejorar. O sea, todo va avanzando, tanto a la tecnología como los productos que se usan para el campo, y eso pues va a ir beneficiando. Igual el manejo del ganado, o sea, nuestra parte de que manejamos mucho más el ganado, también se ha hecho muy eficiente el manejo del ganado. ¿Por qué? Porque ya hay muchos programas.
9: Sí, por ejemplo, eso de manejo de ganado, entiendo que Peter Thiel, el dueño de Palantir, que es una empresa de inteligencia artificial muy grande, acaba de invertir en una startup de, ¿cómo se dice? Cercas invisibles, en donde el ganado con un collar, cuando se ya está acercando al polígono, le da toques. Entonces tú ya haces tus polígonos digitales y el mismo ganado pues ya no necesita las cercas porque el sistema le está diciendo hasta dónde puede llegar. Entonces esa parte ya te marca toda una... Pues estamos viendo una revolución, hay que decirlo así.
18: Sí.
9: Quizá la cuarta, quinta, no sé cuánto vamos en revoluciones verdes, pero sí son cosas que a veces te vuelan la cabeza y dices, ah, caray, esto...
18: Y vamos avanzando.
9: Está interesante, sí. Exacto.
18: Bueno, vamos al segundo corte del programa, no se bañan, está interesante el tema. Regresamos.
9: Gracias, Martita. Adiós.
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22: Son las 8:32.
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18: Bien, pues ya estamos de nuevo cuenta aquí, estamos platicando de la aplicación de la tecnología en ganadería y agricultura, cómo va avanzando esta situación, Paco, aquí en México y en el mundo. Y bueno, ahorita nos comentaba un tema interesante aquí en el corte, Sergio Ceja, del tema de los ganaderos. A ver, platícanos esa parte, Sergio.
11: Sí, mira, ahorita realmente uno de los factores
10: que se ha manejado mucho, pues, en la agricultura y la ganadería, que van ligadas, es el cambio en producción de alimentos. ¿Por qué? Porque pues realmente no es suficiente la producción que se tiene en cuestión de alimento para el ganado. Realmente estamos en una deficiencia alta. Sí, entonces, ¿qué es lo que sucede? En el mundo está cambiando todo y hay crisis. Por ejemplo, en Estados Unidos tienen una crisis ahorita de pasturas, las cuales al ganadero de Estados Unidos ya no le está conveniendo usar la pastura ya, sino que o así se quiere regresar a México, que aquí tenemos pasturas baratas, a criar, a engordar y a desarrollar su ganado para las carnicerías. Sí, entonces
18: para mandar la carne a Estados Unidos.
10: Entonces, eso nos va a dar un plus a México. ¿Por qué? Porque pues el hecho de que nosotros tengamos alimento suficiente es un país muy beneficiado aquí en nuestro país por todos los climas y por todo lo que tenemos aquí en México. Entonces, están volteando Estados Unidos a venir a mejor llevarse la carne aquí, desarrollar, engordar y todo en México y mandar carnes a Estados Unidos, lo que nos va a dar un plus a México. ¿Por qué? Porque el hecho de que nosotros mandemos carnes, pues ya es un producto final.
9: Correcto, y eso también fue surgiendo a raíz del cierre de la frontera por el gusano barrenador, uh-huh, que ya no se podía exportar ganado en pie, y muchos productores se pusieron las pilas y pues me empezaron a mandar carne pues ya procesada, empacada, y pues fue también un aumento importante en valor, ¿no? Ya no estaban mandando un ganado en pie, sino algo con valor agregado. Y se me hace interesante también los avances en tecnología que hay en ganadería. Por ejemplo, Sergio y Memo, ya tenemos la robótica en, por ejemplo, salas de ordeño.
18: De ordeño,
9: hemos,
18: sí,
9: visto salas de ordeño aquí mismo en Jalisco, que tenemos pues productores muy importantes y un sector emblemático. Pues hay unos que tienen unas salas de ordeño de primer mundo, con inocuidad a tope, con automatización a tope, con datos también que están generando del ganado, inclusive con cámaras que tienen en el establo o que tienen en el lote, pues que están analizando los movimientos del ganado y pueden inclusive predecir los calores en el ganado, pueden predecir alguna enfermedad, pueden predecir comportamientos inusuales, y pues esto ya les pone una ventaja muy importante, porque otra vez este apalancamiento es como subir niveles de productividad y eficiencia cuánticamente. Entonces se me hace que no hay área, no hay sector que la tecnología, la robótica, que en este caso estamos hablando, no haya tocado, no haya transformado, ¿va?
10: Sí, mira, es muy notorio, porque antes, por ejemplo, para la producción de alimento para el ganado lechero, que estamos ahorita tocando ese tema, por ejemplo, se manejaba los silos así, nada más hacían, sin analizar, sin nada. Y ahorita en la actualidad, por ejemplo, aquí nosotros en Semillas del Surco, por ejemplo, estamos ya teniendo un auge, por ejemplo, en los inoculantes para el silo. ¿Qué es lo que, o sea, mejorar la calidad del silo, evitar calentamientos? Un inoculante te va a evitar calentamientos. Y además, por ejemplo, teníamos pérdidas de pudrición en el silo, pues aventaba y se tapaban, y ahorita ya es un tema.
9: Es una ciencia, es el ensilaje.
10: El ensilaje es una ciencia, como tú dices, y ya, por ejemplo, aquí nosotros en Semillas del Surco, pues hemos mejorado y hemos visto los productos que se ocupan en el ensilaje. Hablamos del inoculante, que ese va a evitar el que se caliente el silo, manejar la misma proteína, que no se deteriore a la hora de que se está transformando en un silo ya procesado. Igualmente, en la parte superior, pues evitar las pudriciones. Y ya hay productos que nosotros, por ejemplo, usamos un sellador, que aparte de que protege el hongo al silo, pues es un alimento, porque son minerales grado alimenticio que nosotros utilizamos para que tenga una mejor asimilación en el ganado. Entonces, Toda esa tecnología se está utilizando desde la preparación del alimento para un ganado lechero.
18: Ahora, quiere decir o quiero entender que antes que utilizabas el plástico para tapar el silo, ya no lo utilizas, con ese sellador ya queda perfectamente
10: bien. No, el sellador es principalmente porque generalmente en el plástico que le ponemos para tapar el silo, queda una capa de aire y los hongos se forman
18: al aire.
10: Entonces el sellador es un producto que se le pone al silo antes de cerrar.
9: Pero el procesamiento anaeróbico.
10: Así, ¿no? Es para evitar que ese hongo haga su trabajo. Entonces evitamos, o sea, por eso se llama sellador, porque vamos a evitar que ese hongo empiece a trabajar.
9: Sí, y en eso que comenta Sergio Memo, la tecnología en biológicos, en la, pues, genómica también, de entender los consorcios bacterianos, uh-huh, y su interacción, ¿no? La interacción microbiana, a nivel, pues, de detalle, está ya muy avanzada. Hay productos de primer nivel en disposición de los productores que tienen, pues, ya trajes a la medida, inclusive, de estos consorcios para las necesidades de cada productor, por ejemplo, diferentes tipos de maíz. Si mi maíz me salió con un perfil diferente, qué insumo voy a necesitar o cuánto voy a necesitar para hacer un ensilaje, pues, a punto. Y para esto no, también,
18: de acuerdo a mis necesidades.
9: De acuerdo a mis necesidades, sí. De acuerdo a mis requerimientos también de mi hato.
18: De tu hato.
9: Es lo mismo,
18: sí.
9: Si estoy en Chiapas, en un sistema, pues, de ganadería tropical, subtropical, así me encuentro en California, o si me encuentro en la laguna, por ejemplo. Entonces, esta parte de los trajes a la medida, ya la tecnología de los consorcios, como dice Sergio, está ya muy avanzada y estamos dando, pues, realmente tiros de precisión con analítica que podemos medir, cuantificar, mejorar a lo largo del tiempo y tener realmente la certidumbre de, por ejemplo, si algo salió mal, ¿en dónde salió mal? ¿En qué proceso de todo esta del ensilaje, de la producción? Y poder tomar en ese punto las mejoras necesarias.
18: Pues definitivamente esa parte también es tecnología,
9: Paco. Es tecnología.
18: Es tecnología. Y los datos, yo creo que, como decía Eric Viramontes, que le mandamos un saludo.
9: Un saludo a Eric.
18: A Eric y a Lalo Ron.
9: A Lalo Ron.
18: Buenos amigos de la SADER. Pues ya tenemos que ser una agricultura y una ganadería de datos. No podemos nosotros estar sin datos para poder planear lo que estamos haciendo. Y eso, esos datos, pues precisamente te los da la tecnología.
9: Es correcto. Y esta parte del manejo histórico también, Memo, de los datos para poder, sí, crear tendencias, para poder crear pronósticos,
18: sí,
9: para poder inclusive cada vez analizar más variables. La variable climática, la variable social, etcétera. Entonces, aquí ya nos está mandando saludos, ¿va, Memo?
10: Sí. Bueno, dice, tenemos, a ver, léelo.
9: Dice, saludos a todos los vaqueros de Aguatlán, en especial al Guacho y a David, que se levantaron a ordeñar. Y Martita le puso un corazón. El de abajo. Buen inicio de mes, saludos a todos los vaqueros. Pues es el mismo.
10: De Aguatlán.
9: Para el Watching y David Godínez.
18: Saludamos a todos los amigos de Aguatlán. Esperamos estar pronto por allá, por Aguatlán, municipio de Zapotlán del Rey.
9: Ay, Memo, tu donde, tierra, ¿verdad?
18: Sí, donde es.
9: ¿No es publicidad pagada?
18: No, pues puede ser. Un saludo a todos los amigos de Zapotlán del Rey.
9: Saludos de Quebec. Dice que ya ha comenzado la cosecha del arándano. Saludos, amigos de Rumbo al Campo. Ay, pues.
18: Es mi tocayo, Guillermo, desde Quebec. Sí, sí, sí.
9: Pero ya nos manda aquí, porque ese fue para Juanca, que se acaba de ir.
18: Ah, sí, bueno, tú no.
9: No, pero también nos manda para nosotros. Dice, aquí en Quebec, yo uso todos los días la tecnología agrícola, una chulada, y manda un video ahí del arándano. Ya Martita le puso el like, y un corazón. Aquí. Y mira qué chulada esta tecnología de la criba, no sé qué está haciendo, la limpieza del arándano.
18: Sí.
9: Ah, pues qué bien. Ojalá nos mande unos arándanos para acá.
10: Para probarlos,
9: ¿verdad? Sí. Ya se le antojaron a Martita.
18: Sí. Pues un saludo a todos.
9: A todos, gracias por compartir. Pues sí, ¿qué por ahí vas a comentar algo, Sergio?
10: Sí, es que mira, todo, realmente la tecnología ha avanzado y ya el llevar un control de datos desde la producción, sí, de semillas.

0: no ha llovido, tiene que ser resistente a la sequía, y lugares donde nos estamos ahogando, entonces tiene que ser resistente a los excesos de agua. Entonces, desde la semilla de cualquier producto en el campo, tiene que venir ya con características especiales para producir en malas condiciones.
1: Tú qué, por ejemplo, que nos dijeras, ¿cuáles semillas son las recomendables para esta parte del occidente? Bueno, tenemos diferentes tipos de topografía, pero no es lo mismo los Altos de Jalisco que la zona Valles, que la zona Ciénega, que la zona Costa.
0: No, fíjate que precisamente se divide por localidades. Por ejemplo, aquí en cuestión de semillas manejamos los niveles del mar, sobre el nivel del mar. Entonces, por ejemplo, hay semillas que van a ser adecuadas de 0 a 1000 metros sobre el nivel del mar, de 1000 a 1800, y las más altas que son de 1800 a 2700. Entonces, ya de ahí partimos, vamos desglosando qué tipo de semillas vamos a meter. Entonces, es ubicar primero lo que hacemos nosotros, por ejemplo, con un cliente ahí en Semillas del Surco, es preguntar de dónde nos está hablando. Como bien recuerdas, pues manejamos a nivel nacional el envío de semillas ahí en Semillas del Surco. Entonces, ubicamos el lugar primero, de dónde hablan, para saber y ya catalogarlo en esos tres tipos de altitud que está. Y de ahí, pues ver, porque acuérdate que lo vemos aquí en Puerto Vallarta. Aquí tenemos la costa y caminas adentro a 500 metros y tenemos pinos.
1: Sí.
0: Entonces, dentro del mismo entorno, pues tenemos variables ecológicas. Entonces, es adentrarnos en un sondeo de para dónde quiere el cliente, el agricultor o el ganadero, qué tipo de semilla le vamos a recomendar para que tenga un éxito en su cultivo.
1: Que es parte de la tecnología, Paco.
2: También importante, los productores que observen y que compartan con otros productores, sobre todo cuando quieren poner un cultivo nuevo. Ya tuvimos casos y fracasos de fuertes, ¿no? Algunas personas que quisieron transitar al girasol, por ejemplo, uh-huh. O que pusieron avena y no tenían formas de comercializarla, o no eligieron la semilla correcta, o no tenían la tecnología preparada para
1: el rendimiento,
2: desarrollo del cultivo, el rendimiento. Entonces, recomendar a los productores que compartan y que vean con otros productores, pues, cómo está el ecosistema de cada variedad, de cada especie, para realmente tener resuelta la comercialización, para tener resuelta, no me gusta mucho hablar de paquete tecnológico, pero bueno, los insumos que se vayan a necesitar y que ya estén cubiertos antes, mucho antes de invertir, ¿verdad, Sergio? En semilla,
1: sí.
2: Que no vaya a ser la adecuada o que no tengan, insisto, la salida comercial. Entonces, que tengan esa oportunidad de compartir con otras personas, otros productores, de subirse a foros, de preguntar en redes sociales, hay mucha información, para que desde antes ya tengan qué van a hacer con esta, con este cosecha, ¿no?
1: Y bueno, tenemos más saludos, Paco.
2: Ah, mira, qué bien. ¿Lo leo? Dice.
1: Sí, sí, sí.
2: Buen día, amigos, saludos de las comunidades de Cherán y Chan, Michoacán, en la región Purépecha, por su fiesta patronal en honor a San Francisco de Asís, patrón de los animales, es correcto. Con aprecio, el profesor Isidro Alejo Rodríguez desde Carapan, Michoacán. Gracias. Ah, pues Cherán es todo un ejemplo de resistencia, de gobierno alternativo, ¿va, Memo?
1: Sí, así es.
2: Es un
1: sí.
2: caso interesante. Felicidades allá, Michoacán, que nos escuchan.
1: Al profesor Isidro.
2: Un estado, pues, muy rico y también en la producción hortícola,
0: sí.
2: Sergio.
0: Sí, así es.
2: Michoacán es bien importante. Bien importante. Todo se da allá.
1: Y bueno, muchas felicidades. A ver,
2: muchas felicidades por el programa, muy interesante. ¿Por qué no abordan un programa de corte? Ya que aquí en Jalisco no está muy arraigada esa cultura como en Centroamérica, Veracruz, Tabasco. No sé a qué se referiría.
1: De corte de...
2: De corte de...
1: De caña o de corte puede ser...
2: De caña, ¿verdad?
1: Sí, yo creo que sí. Que nos especifique, claro. Y sí, con todo gusto vemos el sí. tema que les pueda interesar. Y
2: él es Isidro, ¿va? El que nos comentaba eso, Martita.
1: No, es otro. Isidro es de Carapan.
2: De Carapan, sí, muy bien.
1: Profesor Isidro, le
2: Excelente.
1: Mandamos un saludo.
2: Ignacio Castellanos.

0: Muy bien.
1: Pastos de corte. Ah, pastos de corte.
0: Ah, okay, okay.
1: A ver,
0: pues ese es para
1: aquí,
0: Sergio.
1: Para Sergio.
0: Ya
1: Sergio,
0: te dieron Sergio. Así, pero en tu mero mole, Sergio.
1: A ver, Sergio, mira, ¿qué puedes comentar?
2: De hecho, sí tenemos variedades muy, muy eficientes, desde sorgos para corte, para ensilar, como pastos. Realmente ahorita, estamos trabajando mucho en los pastos. Tenemos pastos de corte que se van, dependiendo la altura, volvemos sí. El nivel del mar, va a ser su desarrollo. Por ejemplo, ahí tenemos pastos que se desarrollan de 1.80 hasta 2 metros y medio, los cuales pues se reponen rápidamente porque su desarrollo es vertiginoso diario. Entonces, y de buena calidad, acuérdense que un pasto tiene menos agua, entonces aporta más calidad a un silo. Igual sí. Los sorgos, pues tenemos desde el supersorgo que llega a crecer 5 metros, el pampa de verde que crece 4 metros y los sudanes.
0: Tienes también sorgos de bajos taninos, ¿no?
2: Sí, Sergio? Así es. Y dulces, o sea, tenemos...
0: Sorgo dulce.
2: Sorgo dulce, entonces...
0: Honeydew.
2: Sí, tenemos bastante variedad y esos los pueden encontrar en Semillas del Surco. Les doy el teléfono.
1: Sí, claro, claro, Sergio.
0: Sitio adelante. Web, teléfono, todo.
1: Todo.
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1: El señor Oye, Castellano fue el que...
0: Ah, muy bien, sí, saludos.
1: Saludos, señor saludos, Castellano. Saludos,
0: ahí yo te quería preguntar, Sergio, si en algún punto has escuchado en otros países de la producción de cáñamo. O del hemp que le llaman.
2: Sí.
0: Que es también un supercultivo, porque puede ser como un pasto de corte. O sea, se puede cortar y la fibra la usan y luego pueden usar, para procesar no sé cuántos, tipos de biomateriales que surgen. Luego, a ver, es un tema muy extenso, pero así rapidito te lo pregunto.
2: Sí, si no, pues es que mira, realmente pues, son de, ahora sí, tienen muchos aspectos un cultivo. Entonces realmente pues te puedes ir desde el forrajero, te puedes ir desde la fibra, o sea, pues realmente
0: hasta así, coberturas nada más, ¿verdad? Pasos sí. De cobertura sí, para no tener hecho, el suelo
1: para calor. mejorar el ¿cómo se llama? El pues el suelo, la nutrición.
0: Claro, la producción de biomasa, sí, como tú dices.
2: Realmente, pues hay muchos productos que... Y nosotros aquí en Semillas del Surco realmente tenemos desde leguminosas para cobertura, como el cacahuate forrajero, tenemos los tréboles, tenemos realmente muchos productos que nosotros trabajamos en el campo y para las diferentes...
0: ¿Tienes cosas. Algo para gallinas?
2: Sí, tenemos pastos especiales para gallinas,
0: importante.
2: Tenemos los tréboles.
0: Para todos aquellos productores de
2: huevo orgánico.
0: Gallina, libre pastoreo, de orgánicos, yo le batallé muchos años encontrando ese pasto.
1: Mira sí, no, sí hay muchos. Tenemos más llamadas, pero bueno, Martito saludos. Nos está mandando un corte. Y regresando del corte vamos a
0: leerlos y terminamos también con la última parte de la tecnología.
1: Regresamos.
2: Saludos.
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4: Son las 8:53.
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1: Bien, pues ya regresamos aquí a su programa Agroradio y tenemos más llamadas. Qué bien.
0: Qué bueno que nuestro auditorio está muy participativo el día de hoy.
1: Buenos días, saludos de Abbotsford, Canadá. Un saludo para la gente de Aguatlán, Jalisco, para mi compa El Salado y para mi carnal Manuel. Aquí andamos al tirante y suéltense la greña. ¡Ay! Buenos días, saludos. Bueno, ese es también. Y aquí siempre al pendiente del programa, pues les mandamos un saludo hasta Canadá.
0: Hasta Canadá.
1: Y paisanos de ahí, de Zapotlán del Rey, de Aguatlán.
0: Ánimo. Éxito por allá en
1: este. Que es una zona, Zapotlán del Rey, digo, no porque sea mi segunda casa, pero es una zona muy importante, productora ganadera, agrícola, de trigo también, producen muy buenos rendimientos de maíz, producen buen ganado, producen leche, es una zona productora de leche muy importante. Entonces, pues ahí, Sergio, como para darles una visitada, tú como director de Semillas Forrajeras del Surco.
2: Sí, mira, pues la verdad es lo que te digo, que aquí en nuestro estado, en el país, pues somos muy socorridos por los climas que tenemos.
1: Sí.
2: Entonces, la alta producción y realmente, pues, todos los países pues ven con buenos ojos a México, entonces sí. Nosotros es lo que debemos, y al asimilar tecnologías nuevas, pues nos estamos poniendo a nivel del mundo mundial, entonces eso nos sirve para nosotros para ir desarrollando y para darnos a conocer, porque la tecnología es lo que ha hecho, darnos a conocer en el mundo. Ya es un país que está dentro del mundo global, entonces eso nos hace crecer y tenemos que mejorar en nuestros... Entró en nuestro punto desde la agricultura hasta la ganadería, igual hasta los procesos que se necesitan para llegar al consumidor final.
1: Fíjate, perdón Paco, es importante también señalar que no solamente, o la gente tiene la creencia que la tecnología es nada más de acceso a los cultivos comerciales. No, o sea, hay pequeños productores, sobre todo en las zonas centro y sur de nuestro país, los estados de Chiapas,
0: Oaxaca. Por ejemplo, ahí en eso que dices de en el centro del país, los floricultores
1: que son
0: Morelos,
1: muy claro.
0: En Tetela, en Cuernavaca, en el estado de México también, ahí también ellos son candidatos de tecnología.
1: Claro, claro, o sea, la tecnología debe de llegar a todos, simplemente el celular debe de llegar a todos, la información que puede sacar del celular.
0: Fíjate, yo
1: puede
0: me acuerdo
1: llegar a todos, en y es parte de la tecnología.
0: En Alemania hace 8 años que estuvimos por allá, ya hablaban de tener 5G en todo el campo alemán para poder conectar el tema de internet de las cosas.
1: Sí.
0: O sea, si el tractor no tiene conexión a internet, pues no se puede operar bien,
1: claro.
0: Automatizado. Entonces, imagínate esa mentalidad, Memo, cómo estamos aquí en México. Estamos años luz, nos falta todavía mucho. Sí.
1: Nos quedan 3 minutos. Dos minutos. Aquí. A ver, adelante, Paco.
0: Dice Paula y María, mándame saludos. Los estamos escuchando. Nosotras también pendientes del programa y que les encantan los arándanos. Saludos a Paula y a María.
1: Saludos.
0: ¿Dónde están? En Santa Fe, Zapopan.
1: Ah, bien.
0: Éxito por allá.
1: Bien, bien. Algo que quieras comentar,
2: sí,
1: Sergio.
2: Saludos a todos nuestros auditorio. Gracias por estarnos escuchando, por estar aquí con nosotros. Y decirles que realmente pues todos tenemos que cambiar, concientizar por los plásticos, concientizarnos nosotros mismos desde nuestro hogar, con nuestros hijos, e ir mejorando nuestro entorno social, nuestro entorno ecológico principalmente, claro. Que es donde es el que más daño le hemos ocasionado, entonces es lo más importante en este tiempo.
0: Y sobre todo, Sergio, también los que tenemos hijos chiquitos, ir viendo pues qué les estamos dando también a nuestros hijos, porque la exposición a los plásticos, a los microplásticos, a lo largo de la vida es bioacumulativo. Entonces se va generando un daño muy importante. Y bueno, también leer, ver de dónde vienen nuestros productos, qué tipo de plástico estamos consumiendo, etcétera, que nos informemos.
1: Sí. Bueno, pues les agradecemos. Acuérdense que la naturaleza es finita, no es infinita. Mm. El agua se acaba, la tierra se acaba. Entonces tenemos que pensar que ese recurso lo debemos de cuidar.
0: Y regenerar.
1: Y regenerar también. Totalmente, Paco. Pues Paco, Sergio, muchas gracias y les agradecemos su atención a su programa Agroradio. Los esperamos nuevamente todos los sábados a esta misma hora. Agradecemos también a Radioramas de Occidente, que nos permite comunicar los temas de interés con todos ustedes. Soy Memo Partida.
0: Paco Mayorga, el próximo programa lo va a dirigir Martita.
1: Martita Arellano, sí. Y un gracias. Saludo a todos, a Martita Arellano y a Sergio Ceja, don Salvador Bazán. Hasta la próxima.
0: Saludos, Chava.
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1: En punto de las 9, estas son las noticias. Sin pretextos para ir.
2: Amplían horarios de Mitren y Mimacro por fiestas de octubre. Mitren y Citeur ampliarán horarios de Mitren y Mimacro durante fiestas de octubre. Las líneas 1, 2 y 3 del tren ligero darán servicio hasta la 1 de la mañana, los viernes, sábados y domingos. En tanto, Mimacro Periférico y Mimacro Calzada tendrán sus últimas salidas a las 00:15 horas. Además, habrá salidas especiales de las rutas 06B a San Esteban y 05B a El Castillo a las 22:30 horas, a las 23 horas y 23:30 horas y medianoche desde el periférico norte. El horario extendido también aplicará el 5, 6, 8, 14, 15, 20, 22, 28, 29 de octubre y el 2 de noviembre. Citran también ofrecerá refrendo de licencias del 12 a 19 horas en el auditorio. Javier Sandoval en punto.
1: Aproveche. El Servicio Estatal Tributario de Jalisco instalará 2 recaudadoras temporales en fiestas de octubre y en la Expo Ganadera. La de Auditorio Benito Juárez opera desde este 2 de octubre y la de Expo Ganadera a partir del 7 de octubre. Ambas hasta el 2 de noviembre, todos los días de 12 a 7 de la tarde y podrá acudir sin cita. Nueva planta potabilizadora.
3: Agua potable. Para hacer frente a la mala calidad del agua que reciben las familias tapatías, el presidente de la Fundación Somos Manos Tapatías, Jesús Salazar, anunció la apertura de una nueva planta potabilizadora ubicada en la colonia Cuauhtémoc, en la que regalarán hasta 5 garrafones de agua por familia sin costo alguno.
4: Otra que inauguramos hoy a las 5 de la tarde en la calle del Cairo, número 879 en la colonia Cuauhtémoc. Hemos logrado entregar más de 143,000 garrafones de agua que nos ha permitido apoyar a más de 27,000 familias de Guadalajara. Todo esto sin fines de lucro, de manera gratuita. Y lo seguiremos haciendo porque vemos una gran necesidad a donde nosotros hemos ido a muchas colonias, hemos ido a la colonia Cuauhtémoc, hemos ido a la colonia San Andrés, hemos ido a la colonia La Aurora, hemos ido a la colonia Tetlán Río Verde, hemos ido a la colonia Santa Cecilia, hemos ido a la colonia Oblatos, hemos ido también a la colonia del Fresno y cada vez vemos más necesidad.
3: Agregó que con las pipas y las 2 plantas potabilizadoras han apoyado a 24,700 familias, entregando más de 143,000 garrafones de agua. Fernanda Cortés en punto.
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1: 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Maritza Rodríguez, Jaso, en punto.
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1: Son las 9:16.
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1: Son las 9 con 33 minutos.
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1: Son las 9:49.
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1: En punto de las 10, estas son las noticias. Llegan apoyos.
2: Entregan apoyos en Zapotlanejo tras inundaciones. Tras las inundaciones del 20 de septiembre, el gobierno de Jalisco entregó apoyos a familias comerciantes de Zapotlanejo. 114 familias recibieron 3.8 millones de pesos para reponer menaje, muebles y electrodomésticos perdidos en Bellavista, el Plan y Lomas de Huitzilquilco. El 80% lo aportó el FEDEM estatal. Además, 46 comerciantes recibieron 40 mil pesos cada uno para recuperar mercancía a través del programa Yo Jalisco. La coordinadora Andrea Blanco, la presidenta del DIF Jalisco, Maye Villa, y la secretaria Priscila Franco destacaron la respuesta rápida y coordinada con el municipio para que las familias recuperen su hogar. Javier Sandoval, en punto.
1: Compras con precaución.
3: Cuide su bolsillo. Ante el próximo Buen Fin, el Instituto Mexicano de Ejecutivos de Finanzas llamó a mantener precaución por las compras a crédito y fortalecer la cultura financiera. La presidenta nacional del organismo, Gabriela Gutiérrez Mora, señaló que el aumento en el consumo mueve inventarios y actividad comercial, pero no necesariamente significa crecimiento económico.
4: El Buen Fin trae mucho consumo que no necesariamente es inversión. Consumo y el beneficio, digamos, importante es que se mueven inventarios a nivel nacional y las empresas realmente se preparan para este consumo.
3: El organismo sostuvo que todavía hace falta fortalecer la educación y la inclusión financiera en la población. Mayra Saldívar, en punto.
1: Paseo temático.
5: Rodar disfrazados. Este sábado 3 de octubre se llevará a cabo la edición de Bien de Noche Guadalajara, en donde habrá vía recreativa, música, conciertos, danza, talleres y juegos para toda la familia a partir de las 7 de la tarde y hasta las 11 de la noche. En esta ocasión, con la edición de Halloween, invitan a la ciudadanía a acudir disfrazados, a disfrutar de los espacios públicos. Además, habrá vacunación antirrábica gratuita, consulta médica, taller de adiestramiento básico para mascotas y propuestas gastronómicas para toda la familia por parte del Colegio Gastronómico. Fernanda Cortés, en punto.
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1: 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Maritza Rodríguez, Jasso, en punto.
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9: Y así es como iniciamos esta emisión más de Saba Kids, aquí con los maítos. Son las 10 de la mañana con 3 minutos. Y ahorita que pusiste esa canción, Martita, me acordé cuando fue la película de live action de Aladdin. Buenísima, ya tiene sus añitos, cómo van pasando. Y la verdad es de que está buenísima. Will Smith hace un trabajo increíble. Y pues, obviamente, el día de hoy, así como esta canción, si tú quieres escuchar alguna o quieres una petición, puedes mandarnos al teléfono que es 33 31 77 02 57, porque además de peticiones, pues también tenemos unas muy buenas secciones y también tenemos información para que se pasen el día, la hora, la barra infantil aquí, obviamente, en la Tapatía 103.5 FM. Y obviamente, es que yo les quiero contar algo que realmente está increíble, pero la verdad es de que quiero darle ahorita la bienvenida, porque ella ya es de casa. Para empezar, ya es de casa,
10: También canta muy bien. Siempre está al pie del cañón. Cuando le digo, oye, vas a cantar una canción, nos vas a deleitar, me dice que sí. Ahora sí que no les voy a dar más presentación y le voy a dar la bienvenida a Camila Morati. ¿Cómo estás?
11: Hola, muy bien tarde, pero sin sueño. Ya aquí con todo, lista para empezar.
10: Excelente.
11: Y, pues nada,
10: a darle. No te preocupes, mira, aquí no aplica como en la escuela de que ya ves que, retardo.
11: Sí, me van a poner ya retardo.
10: Oye, estaba platicándole a la gente, realmente porque, ¿qué crees? También hoy es el primer sábado de octubre.
11: De octubre,
10: ¿ya? Tal cual, del mes, el mes de las lunas, estábamos platicándolo la semana pasada. Y pues también ya se empieza como que a agarrar ritmo, que ahorita les vamos a poner una canción que va con esta temática y vamos a hablar más adelante de ello. Pero primeramente quiero poner a pensar a la gente con lo que ustedes ya saben que va a pasar.
7: Hashtag

0: Así es, porque el hashtag del día de hoy es... Me pasó en un examen.
1: Ándale.
0: Me pasó en un examen. Cuéntanos tu historia, lo que te sucedió, o si le pasó a una persona, a tu compañero, a quien te hayas topado en ese momento. Cuéntanos al teléfono, que es 33 31 77 02 57. Y aquí dirás, Camila, pues también se vale en un examen de sangre. Pues qué tal, que también pasó.
1: Pues sigue siendo examen.
0: Porque, ¿qué crees?
1: Sí.
0: Yo tengo anécdotas, no nada más de examen, que me estoy enfocando obviamente en la escuela, ¿no? En la escuela.
1: Claro, claro.
0: Que de repente vas en la primaria. ¿Desde qué edad te acuerdas que te hicieron tu primer examen? ¿O yo de qué te acuerdas de un primer examen? Así, el que se te venga a la mente. No importa si fue en secundaria, porque pues en la primaria yo sí recuerdo esos exámenes que me ponían nervioso. A mí siempre me han puesto nervioso los exámenes.
1: Sí, ¿verdad? Es que siento que sí es un momento así de mucha, pues sí, como de mucho nervio. A mí me pasa, bueno, creo que no a mí, pero por ejemplo, yo tengo amigos que les pasa.
0: Ajá.
1: Que son muy inteligentes, son muy listos, todas las preguntas que hace la maestra las responden.
0: Okay.
1: Y a la hora de hacer el examen se ponen bien nerviosos y ya no sacaron ninguna bien.
0: Estoy de acuerdo contigo, justamente. Y fíjate, les voy a platicar que realmente hay, yo en mi trabajo estoy de lunes a viernes, es un laboratorio. Entonces, pues uno pensaría, uno ya de adulto, no, pues uno ya nada más se pone a trabajar y que las juntas y las obligaciones y todo, ¿no? Pues no, en mi trabajo, como es más como de ingenieros y todo eso, pues ¿qué crees, Camila? ¿Qué creen?
1: Me hacen exámenes.
0: Cada rato me hacen exámenes.
1: No puede ser.
0: Y sí, y apenas recuerdo uno, que por cierto, pues te digo, me pasó en un examen y eso lo recuerdo desde que yo estudiaba. Ese examen, pues, para mí sí era complicado.
1: Sí.
0: Entonces, pues, me puse nervioso, a pesar de que ya sabía que venía.
1: Sí, sí, sí.
0: Y empecé a leer todas las preguntas, y como todas son abiertas, porque ¿qué tal esos exámenes,
1: Ay, no, los peores.
0: Sí, sí, sí. Entonces, en ese examen dije, y empecé a ver nublado, no nublado de desmayo, no, sino que todo lo que leía no entendía nada.
1: Ay, sí.
0: Y ya después dije, no, a ver, concéntrate. Respira. Y vamos a hacer esto. Y ya después dije, ay, si esto yo lo sé, ya empecé a responderlo. Entonces, el examen, ahora sí que desde la de kinder no te hacen examen. En primaria, secundaria, preparatoria, licenciatura, en tu trabajo, donde estés. Cuéntanos, ¿qué te pasó en un examen? Al teléfono 33 31 77 02 57. Pero antes, bueno, ahorita que en lo que piensan y nos escriben, nos vamos a ir a una canción, ¿qué te parece? De Lara Campos. Y continuamos con más. Y vamos a ir a un corte comercial. Entonces, aquí estás en La Tapatía y los dejamos.

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3: Son las 10 con 14 minutos.
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0: Y aquí a mi lado, porque ¿qué creen? Se nos pasó algo muy importante, que ay, la verdad es de que ahorita que escuchen a qué nos vamos a ir, ya desde ahí se van a poner todos en alerta. ¡Escuchemos!
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1: Siento en el estadio, siento que le voy a ganar a mi contrincante, porque el día de hoy mi contrincante es Johan. ¿Cómo estás, Johan, el día de hoy?
2: Bien, ¿y tú?
1: Muy bien, ya me iba a hablar de usted.
3: Es respetuoso.
1: Johan, el día de hoy nunca se había visto un duelo de un pequeñito de 10 años contra Maito. Vamos a ver de dónde salen más correas, de qué cuero, ¿eh? A ver si es cierto.
3: Muy bien, Johan.
1: A ver, Johan, por favor, dile a toda la gente, convéncela.
3: ¿Con qué canción, verdad?
1: ¿Con qué canción
3: vas a competir?
1: Así es.
2: Mi canción es de Michael Jackson.
3: Muy bien.
2: Del 1982.
1: Ok.
2: Es Beat It.
3: Ok.
2: Y dato curioso, eran pandillas
3: reales.
1: Eran pandillas, ok. Claro. El video, sí. Oye, ¿sí viste la película?
2: Sí.
1: Ah, ok. ¿Te acuerdas de esa parte donde va a bailar con pandilleros?
2: Sí.
1: O sea, unos eran como sí bailarines, pero a los que sí metió son pandilleros reales.
3: Hey. Entonces tú vas con esta canción, muy buena canción. Creo que está rankeada como su tercer mejor canción de Michael Jackson a nivel mundial. Así es que Johan va con Michael Jackson, 1982, Beat It.
1: Ahorita Johnny es como el Dunking o el representante de Johan, el que le está sosteniendo la toalla, la cubeta y todo. Muy bien, en este gran duelo.
3: Muy bien.
1: Pues ahí les va, porque mi canción es nada más y nada menos. Ya va un poquito tardía, estamos en un delay de 8 días.
3: Sí.
1: Pero lo recuerdo muy bien. Mi canción es Summer Night. Es porque el verano ya terminó. Ya no estamos en verano, desde hace como 8 días más o menos aproximadamente.
3: Okay.
1: Entonces, me gustó esta canción porque es de la película. Yo también me voy con una película. Okay. Que es de Vaselina, o la llaman también la de Grease, donde sale John Travolta y Olivia Newton,
3: que ya falleció.
1: Ya es.
4: Muy buena canción.
1: Esa es mi canción. Y estamos totalmente en duelo. Johan contra Maito. Mándenos su canción preferida para ver cuál es la que votan. Vamos a poner, por cuál votan, para más tarde.
3: Y los teléfonos en cabina son 33 31 770 257. Y recuerden, el hashtag del día de hoy es Me pasó en un examen.
1: Hashtag es,
3: híjole,
1: correcto.
3: Híjole, me pasó en un examen. Híjole, yo creo que también es. Yo me ponía súper nervioso, Maito, y se me olvidaba todo lo que había estudiado.
1: Sí, también ha pasado.
3: O sea, literal eso me pasaba. En un examen yo decía, pero yo estudié. Pues sí, pero ya se me olvidó por los nervios. Entonces es importante controlar los nervios antes de llegar a un examen.
4: Sí, era lo que platicábamos. O luego, ¿no les ha pasado también que dicen, es que yo estudié todo, pero esto no venía?
3: No venía.
1: Ah, sí, ese, pero eso es típico, horrible.
3: Para justificarse tu calificación.
1: No. Pero sí es cierto.
4: O sea, luego sí pasa.
1: Sí ha pasado.
3: Pero es que los maestros te dan una guía. Fíjate, yo ahorita digo que ya estoy más grande, ya sé cómo poder ayudarles a Johan y Valentina a estudiar.
4: A ver.
3: Porque únicamente las 3-4 semanas de lo que vieron, ese bloque tienes que hacer ese resumen. Y antes nos alocábamos y hacíamos casi de todo.
4: Sí.
3: Entonces, es como bloquecitos.
1: Por acá, ¿qué creen? Además del hashtag,
3: ver, bueno, adelante.
1: Ahorita que estamos, vamos a entrar en materia porque hay mucha tela de dónde cortar. A ver. Me dice, hola, buenos días, quiero mandar un saludo a mi nieta Mayri, que se está almorzando una hamburguesa. Soy Anita de Yahualica. Nos manda la foto y ya nos antojó a todos.
4: Sí, la verdad, sí.
1: Muchas gracias.
4: Saluditos.
1: Ya está, la está viendo Johan. Mira, aquí está Johan. Ya le está dando el mordidón. Y tienen una, yo creo que su pijamita, su blusita de Stitch. Pues muchísimas gracias por compartir. La verdad es de que es un gusto para nosotros los maitos. Y por acá tenemos, dice, a mí me pasó en un examen. No recuerdo bien de qué materia en la prepa, que el maestro nos puso un examen como de 40 preguntas.
3: ¡Ándale!
4: ¡Ay, no!
1: Y en la penúltima venía la instrucción: solo conteste las preguntas tal y tal. Solamente eran como unas 4.
4: ¡Ay,
1: no! Oh, y al maestro solamente nos quería poner a prueba de que es mejor primero leer el examen que contestar a lo loco. La mayoría de mis compañeros estaban como locos contestando porque veían que eran demasiadas preguntas, preguntas. Saludos y excelente día. Oye, esa es una buena estrategia, ¿no? Pero,
3: muy buena.
1: Pero qué tal que, o sea, si un, el maestro dice que lean las instrucciones, pero si las instrucciones estaban al final, está difícil, ¿no? Porque si tú ves las 40, pues te asustas.
3: Normalmente lo ponen en la parte de arriba.
1: Pero si te fijas, yo creo que también aquí, como dice Johnny, yo creo que sí estaba arriba y nadie leí.
3: Nadie leyó.
1: Nadie leemos eso.
4: O a lo mejor dijo, lean todas las preguntas antes de empezar.
1: Sí, ¿verdad? Ya,
3: hay un video de para la parte de los ingenieros, Maito, creo que una vez platiqué contigo. Ajá. En donde en la parte de arriba el maestro les puso ya para salir, para graduarse. Pon tu nombre y acuéstate sobre tu butaca.
1: Ajá.
3: Así tal cual. Pon tu nombre y acuéstate sobre la butaca. Y con eso dice, y ya al último dice, cuando toque tu hombro te sales del salón.
1: Ok.
3: Entonces, todos estaban conteste y todos ponían su nombre y se agachaban. Entonces, el mensaje que les dio, les dijo, todo ingeniero debe leer un manual. Porque para que no puedas, para que no tengas algún error, tienes que leer todo. Y eso justamente es el mensaje.
1: Pues
3: que
1: tan solo cuando compramos, no sé, a lo mejor una pantalla, un aparato,
3: un electrodoméstico.
1: Así es. O lo que sea, algún manual de hasta los de los carros.
3: Hasta el celular.
1: No leemos las
3: instrucciones. Nadie lee instrucciones.
4: Y luego hasta el champú ya trae instrucciones.
3: Oye, imagínate, pero ahí sí es el colmo, ¿no?
1: Los memes de antes,
4: por
1: el champú cuando no iba al baño.
3: El que sí tenía que tener instrucciones era el champú, que era el cuadrito que mordías y te lo comías todo.
1: Sí.
3: Ese no tenía instrucciones.
1: Sí, parece como un bolis.
3: Ajá.
1: O una congelada.
3: Bien apretado, bien apretado.
1: Rosita y cuando y le verde, dabas con el
3: cuando
1: dientito,
3: le dabas, toma.
1: Nomás te sabía a puro jaboncito bien sabrosón.
3: Es correcto, así es que, pues bueno, recuerden, si tú apenas nos estás sintonizando, el hashtag del día de hoy es me pasó en un examen y nos vamos a ir a una canción. Durante la canción, ayúdanos a votar por cuál es tu preferida. Recuerda, estamos con Johan con la parte de Michael Jackson y con Maito estamos con la parte de Grease, que es Vaselina.
1: Así es.
3: Así es que, ¿a qué canción nos vamos a ir, Maito?
1: Vamos a esta canción que vamos a entrar en temática ya de Ghostbusters.
3: Perfecto.
1: Porque este mes, pues, es de Halloween, día de brujas, todo. Entonces,
3: así es.
1: Continuamos con más.
3: No le cambies.

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3: Son las 10 con 29 minutos.
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5: ¡Esto! FM, así es que recuerden el hashtag del día de hoy, es Me pasó en un examen, Maite.
6: Me pasó en un examen y también tenemos la votación de la canción de Michael Jackson, Beat It, contra la película de Grease, de Vaselina, que es...
5: Muy bien.
6: Summer Night.
5: Voten por su canción favorita.
6: Por su canción favorita. Y también aquí el hashtag está muy presente porque vamos a seguir leyendo mensajitos por acá. Dice, saludos a todos allá en cabina. Desde Arandas, Jalisco, de parte de Jimena Sánchez y su familia. ¡Eso! ¡Saluditos!
5: Creí que iba a decir Jimena Sánchez. Sánchez decía, ¿verdad? Y su norteño banda, es que leíste como el de Julián.
6: ¿Ah, sí? Pues ya les estoy dando una idea. Un saludote y ya necesitamos que nos hagan una visita, por favor. La verdad es de que es genial. Muchas gracias por mandarnos mensajito. Y también por acá tenemos... Dice, buen día para ustedes en su programa. Saludos para todos los maitos, para Camila Morati.
7: Saludos.
6: Para Johan, saludos. Para Martita... Y todo el elenco del programa de Carlos Alberto Ramírez Cruz de, y mi hashtag es a mí me pasó en un examen. Ocurrió cuando en primero de secundaria.
5: Sí.
7: A ver.
6: En el segundo periodo de exámenes. Oh, qué bien se acuerda de todo. En el entonces ciencias naturales.
5: Muy bien.
6: Fue de un crucigrama y me faltaron contestar como 8 respuestas.
7: Ay.
6: Y no alcanzaba la calificación, no alcanzaría de la calificación. Y al final saqué 100 y me sobraron puntos. Parecía que saqué 109. Ah, ok, por las 8 que no
5: contestó.
6: No contestó las, ¿no? Porque los otros les faltaron como 18 o menos. Eran como 36 respuestas y hasta el maestro y los alumnos se asombraron. Y mi voto es por Johan. Por la canción de Michael Jackson, saludos y muchas gracias. A ver, vele poniendo gracias. Un punto ahí a tu canción.
5: Muy bien.
6: Ok, mire, ahora sí que aquí se aplica la de estaba sobrado.
5: Sí, me quedé sobrado.
6: Me quedé sobrado y por eso saqué 100, pero aún así con esa angustia, ¿no? De decir, híjole, ¿cuánto voy a sacar de calificación?
5: Sí, es correcto.
6: Entonces sí, pues miren, aquí hay otro, dice, me pasó en un examen, estaba en la universidad y de repente... Me estaban haciendo, y fíjense, así le pone, shh, shh, así como que le hablaban, ¿no?
5: Ah, ok.
6: Y ok, como ok. Y que le dice su compañero, me dice mi compañero, oye, ¿me puedes pasar la respuesta?
7: Era yo.
6: Y obviamente nada más puse mi brazo para que no viera mi respuesta.
5: No hagan eso. Sí, ayuden al prójimo.
6: Bueno, ¿qué tal que no se llevaban bien?
5: Eso sí, pero ayuden al prójimo. Es bien gacho cuando vas en serio y ya todos van a acabar.
6: Bueno, mira, lo entiendo y no. Digo, yo me voy a ir a un lado más extremo. Estábamos, precisamente también yo estaba en la universidad. Y un amigo, pues estaba ya terminando su examen, ya casi. Y de repente le habló, pero el de al lado, pero no le hizo shh, no, ahí sí le hacía como que señas, ¿no? Y hasta a mí me estaba distrayendo. Y de repente le dice, ¿me pasas unas respuestas? Y le dice él, sí, ¿cuáles te ayudo? Pues, ¿qué creen que hizo él? Le dice, mira, te voy a dejar mi examen y me lo contestas.
5: Ándale.
6: Y, o sea, este quería todo. Y el otro se empieza a reír y le dice,
7: dictado.
6: Sácate. Le dice, no, no, no. Y ahora no le ayudó.
5: Que no, paguen, que pues paguen.
6: No, pues oye, es que quería todo.
7: Que no, paguen. Tampoco, tampoco.
6: No, y a mí me dio un buen de risa. No sé cómo le hice para aguantarme, pero ya después, pues yo me concentré en el mío porque ahora sí, literal, no fue a mí al que me pidió la respuesta. Yo estaba atrás. Y el de la derecha fue el que le pidió ayuda al examen. Entonces, a mí me pasó en un examen vivir una escena en el cual quería reírme, pero no pude.
5: Háganle como yo. Lo mío estaba muy sencillo, Maito. Yo contestaba todo y me decían, oye, ¿me las pasas? Sí, sí, sí. Yo sí me hacía un lado y dejaba que copiaran. Reprobaban igual que yo, pero sí, ¿pa' qué andan copiando?
6: Pero bueno, sí, ahí estabas haciéndoles el favorzote,
5: ¿sí?
6: ¿No?
5: Sí, yo sí las pasaba. Pero yo siempre avisaba antes.
6: Sí,
5: no. Yo es lo que yo creo, ¿eh? Ahí está, échele, échele, pues sí, bandido.
7: ¿Por qué confiaban tanto?
6: A ver, ¿qué les pasó en un examen? Y por acá también tenemos, dice, un saludo. Ay, voto por Michael Jackson. Otro voto para Michael Jackson. Bueno, ni modo. Yo lo digo con ese tono porque, pues, bueno, es de Johan, pero ahí va. Los está anotando él muy felizmente.
5: Deberían de ver su cara cuando anota su voto, ¿ah?
6: ¿Y qué crees, Johan? 5 para mí. ¿Verdad? No te creas. Sí, un saludo para Renzo Baeza.
5: Saludos.
6: Que quiere escuchar la canción de Capitán Tsubasa.
5: Ah, qué buena canción.
6: ¿Cuál es esa?
5: De los supercampeones.
6: Ándale.
5: Pero ahorita la nueva serie le pusieron así. ¿Cómo le pusieron, Johan?
6: ¿Tsubasa?
8: Capitán Tsubasa.
5: Ya. Es la de supercampeones.
6: Ok, ya, pues mira, ahorita vamos a anotarla. Yo la verdad, gracias, ya, qué bueno que vinieron. Porque sí,
7: no,
6: te tendríamos que
7: conocía.
6: Estar investigando ahorita.
7: Sí.
6: ¿Qué canción es? O Martita, ya ves que rápido y todo.
5: De hecho, en Netflix no se llama la serie de los supercampeones, se llama Capitán Tsubasa.
6: Sí, fíjate que ahí sí tuve un tema porque yo dije, pues, ¿qué no eran los supercampeones? Y resulta que mis sobrinos, en este caso Johan, está también Santiago y está Isaac. De repente hablaban y Tsubasa y Tsubasa, pues, y que Juan sí. Díaz.
5: Él es Oliverato.
6: Juan Díaz, y yo decía, pues órale. Sí. Está como Batman, que se llama Bruce Wayne en el cómic, y acá es Bruno Díaz.
5: Bruno Díaz.
6: Entonces, pues algo así, ¿no? Entonces,
5: sí, así es algo así.
6: Muy bien, muy bien. Híjole, híjole. Aquí dice: voto por la canción de Johan. La canción es Beat It.
5: Ok.
6: No, pues me están arrollando. Ayuda, le voy a hacer como un video. Ayuda, ayuda, Scooby-Doo. Pues miren, les tenemos ahorita una sorpresa por parte de Camila. Camila, cuéntanos, porque ahorita nos vamos a ir a una canción. ¿Cómo se llama esta canción? La interpreta obviamente Camila Morati. ¿Qué título tiene esta canción?
7: Esta canción se llama Solo Adiós y la verdad, le pregunté aquí a Maito,
6: claro,
7: si me daba la oportunidad de cantarla. Es una canción que es nueva, todavía no la hemos ni siquiera grabado, okay. Ahora sí que traemos aquí
6: la exclusiva,
7: la primicia.
6: Wow.
7: Sí, es una canción de Camila Morati y para todos ustedes ahí, esperando que les guste y ya pronto la van a poder encontrar en todas las plataformas digitales.
6: Perfecto. Entonces se llama
5: Solo Adiós.
6: Ok, los dejamos con Solo Adiós, con Camila Morati. Y vamos a esta canción.

0: Muy bien.
1: Totalmente en vivo. A toda la gente que nos está escuchando, nos deleitó. Camila Morati, muy bonita, sí. Muy bonita.
2: Ahora
1: letra.
2: Sí, es ni siquiera ustedes la habían escuchado.
1: No.
2: La primicia, de verdad. La verdad, muchas gracias por dejarme verla, por dejarme cantado esta canción.
1: Un gusto, ya
2: sabes. La verdad es que es una canción que me gusta muchísimo.
1: ¿Quién la escribió?
2: Y esa canción se llama Oscar Villalobos. Es
1: muy bien.
2: Mismo que escribió mi otra canción. Okay, la verdad, Oscar, es una letra Villalobos. Muy bonita.
3: Oye, ¿y tú cuando estás cantándola o cuando la estabas ya grabando, no se modificaba algo de letra o se quedaba tal cual?
2: La letra sí se

0: ¿qué crees, Johan? ¡Vámonos! Ahora sí, ya me puse las pilas, dice... ¡Voto para Maíto! ¡Ah, mira! Muy bien. Pómele, no me le está poniendo.
1: Muy
0: no
1: bien.
0: No me le pone.
1: Recuerden que tenemos Tú que votas con los Maítos, con la canción de Michael Jackson de Johan, de Biret, y para Maíto la canción de Vaselina de Grace. Estamos aquí en que votas con los Maítos.
0: ¿Qué tal con el fondo? ¿Si es su masa la que dicen?
1: Esa es.
0: Ahí está, muy bien.
1: Esa es.
0: Sí, es que ya ves que nos comentaron ahorita, y la verdad para los que, pues, ahorita somos nuevos, ¿eh? O sea, yo sí veo a los Supercampeones, pero para mí es nueva la canción.
1: Sí, no, yo sí.
0: Muy bien, y fíjate, hablando de fútbol, dice, buenos días, Maítos, ¿me pueden poner la canción de Tabú? De Don Omar.
1: Ah, muy
0: bien. Saludos,
1: buena.
0: Sí, muy buena a todos. Canción. A Lomas de Polanco, de Fer. Voy a estrenar mi camisa de Brasil, ándale. Nos manda la foto bien chida de Neymar. Ok, pues también la vamos a buscar porque esa canción también es como que muy rítmica, ¿verdad?
1: Sí, es correcto.
0: Pues, ¿qué creen? Vamos a ir a un corte comercial.
1: Muy bien.
0: Hasta regresamos con más. 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
1: No le cambies.

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2: Son las 10:47.
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10: Eso, muy bien. Y también continuamos.
11: Nos pidieron esta canción. Que fíjate que desde que inicia,
10: ¿a poco no te transmite como que ya quieres bailar, como alegría?
12: Sí, yo ya ando baile y baile.
10: Sí, y de hecho sí, es justamente es lo que te iba a decir también. Ya estabas bailando y pues sí, seguimos con más. Dice, por aquí tenemos mensajitos. Dice, yo voto por la de Michael Jackson. Saludos. O sea,
12: no, ya.
10: Así, sin
12: ya
10: más,
12: te
10: ni
12: ganaron,
10: más.
12: Ya.
10: No, pues.
11: Arrasada.
10: Que entrené ni que nada.

0: practicar más, ¿no?
1: Ok, muy bien, y por acá también. Dice, buenos días, maitos. Saludos cordiales a todos en cabina y en especial a Camila Morati, que ya nos cante, y mi voto es por Michael Jackson.
2: Saludos, ¿no? Muchas gracias.
1: Bueno, es que este llegó antes de que cantaras.
2: Ah, pero ya está.
1: Sí, ya quedó, ya nos cantó. ¿Y cuántos? Oye, ¿cuántos llevas, Johan?
2: No, ya perdimos.
1: ¿Cinco votos contra uno? No, hombre. Pues parece que esto ya se decidió, ¿verdad?
3: Ya se coció este arroz.
1: Y también por acá vamos a tener este hashtag. Dice, buenos días. Saludos para todos. A mí me pasó en un examen que cuando vi el resultado de mi calificación no lo podía creer. Ya que yo, según yo, andaba bien seguro que iba a sacar mínimo un 8 y saqué 6.
2: Ay, no.
3: Bueno, al menos pasaste.
1: Oye, imagínate cuando... No, también tengo otra anécdota ahorita que nos mandaron este mensajito. Igual en la universidad que nos dan las calificaciones de los exámenes y de repente, ahí sinceramente, pues lo voy a decir, ni modo, había un compañero que sabía mucho de esa materia.
3: Feliz en Harry.
1: Ándale.
3: Claro.
1: Y ya, yo ni ya sabe, yo creo que cuál es la anécdota. Y luego yo, y él sí nos dejó pues copiar. La verdad, sí nos dejó copiar. Ahora sí, para ustedes, maito, sí copiaba también.
2: Ándale.
1: No siempre, pero esa materia estaba bien difícil. Entonces, había otro compañero que se llama Jorge. Y pues él también le pasaron las mismas respuestas.
2: Uh-huh.
1: Entonces, nuestro amigo sacó 85, 90, no sé, hasta 100 ustedes, ¿no? Y uno viene emocionado, o sea, maito emocionado decía...
3: Ya la armé.
2: Ya.
1: Y de repente, 60. Y nomás escucha de fondo la risa de mi amigo. Y porque dice la maestra, ni para copiar son buenos, así dijo.
2: Ay, sí.
1: Pero lo sí, más pura, ahora sí que el que ría al último ríe mejor, porque mi amigo Jorge, uh-huh, de reírse de mí de que a mí me pusieron 60 cuando era el mismo examen, uh-huh, de repente se llama Jorge Vargas, su apellido,
2: uh-huh,
1: y él viene emocionado.
3: Claro.
1: Dice, no, yo sí copié bien, ¿no?
3: Sí.
1: De repente, 20.
2: No, peor.
1: Que me rió en su cara, pero más. Le dije, ahí está. Entonces, no sabemos qué pasó, si no copiamos bien. Yo ahí hablando.
3: No, yo sí creo que la maestra dijo, dijo, ese sí sabe, este no sabe.
1: Sí, yo creo que va por ahí, ¿verdad?
3: Sí, va por ahí, perfecto.
1: Sí, pero fue muy curioso porque sí me sucedió eso en un examen ahorita que nos compartieron.
3: Es correcto. A ti, a ver, Johan, tú no nos has dicho, me pasó en un examen.
1: Ay, de veras.
4: Me pasó en un examen cuando yo estaba haciendo mi examen ahí todo normal.
1: Ajá.
4: Y que un amigo mío estaba pidiendo las respuestas.
1: Ok.
4: Y uno lo dejó copiar. Y que los dos sacan 0.
1: ¡Sí!
3: Ah, pues los dos. Entonces lo dejó copiar. No sabía los dos.
1: O sea, no sabía ninguno. Y pues ya, los dos 0. ¡Oh!
3: Qué cosas. Sí pasan en los exámenes. Yo creo que mejor tenemos que estudiar para que nos vaya bien.
1: Sí. Sí, buenos días, maitos. Saluditos para todos. En especial para Camila.
2: Saludos.
1: Muchas felicidades. Soy tu fan número uno. Me encantó tu canción. Recuerda que eres valiente y muy capaz. Nunca dejes de luchar por alcanzar tus sueños. Y mi voto es para Maito. Atentamente, Moni Gascón. Muchísimas gracias, Moni. Pónmela ahí uno, por favor, uno más. Porque me voy a ir con toda la dignidad del mundo.
4: La remontada.
1: Y con este bonito mensaje y bonitas,
2: muchas gracias,
1: bonitas palabras. Pues bueno, aquí ya resultó un ganador porque ya también nos tenemos que ir. Muchísimas gracias, Camila, por
2: gracias
1: venir
2: por
1: el día
2: invitarme.
1: De hoy, por presentar tu nueva canción que va a salir próximamente en plataformas.
2: Así es.
1: Y por acá también, Johnny, un placer siempre.
3: Muchas gracias. Un gustazo estar por acá. Agréguenos en todas las redes sociales como yo aparezco como Johnny Los Maitos.
1: Y gracias, Martita, por todo. Vamos a despedir a Johan que presente su canción porque él es el ganador del día de hoy en Saba Kids. A ver, Johan.
3: Muy bien. ¿Y con qué canción nos vamos a ir, Johan?
4: Con Michael Jackson, Beat It.
1: ¡Beat It!
3: Muy bien. Así es que muchísimas gracias. Nos vemos la próxima semana.
1: Así nos escuchamos
3: a la misma hora y por la misma estación.
1: ¡Feliz cumpleaños, Martita!
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1: En punto de las 11, estas son las noticias. Cuidado.
2: De guardia de seguridad a perder tu libertad. Roberto Alarcón, coordinador de seguridad de Jalisco, confirmó que han detectado casos de empresas de seguridad privada falsas e incluso utilizadas para engañar a personas en busca de trabajo para el reclutamiento forzado, todo a través de redes sociales.
3: Esto, como lo sabemos, como se ha explicado en múltiples ocasiones, las redes sociales que están por todos lados, los reclutadores tratando eso de cooptar gente para sus malignas empresas.
2: Las empresas certificadas están registradas en el padrón de empresas autorizadas de la Dirección General de Seguridad Privada. Fernando Roldán, en punto.
1: Importante análisis.
4: La Universidad de Guadalajara realizará la Cátedra de la Interculturalidad y el Seminario de la Epistemologías de Coloniales, que este año concentrarán parte de sus actividades en la emergencia climática y la defensa de los territorios indígenas. La conferencia estará a cargo de la socióloga Josefa Sánchez Contreras, de la comunidad indígena de San Miguel Chimalapa, Oaxaca, quien hablará de territorialidades indígenas en tiempos de emergencia climática. Desde la UDG señalaron que la crisis climática también tiene efectos en el área metropolitana de Guadalajara y que el encuentro busca generar un diálogo sobre territorio, pueblos indígenas, género y conocimiento y formas de resistencia. La conferencia será el 7 de octubre a partir de las 7 de la noche en el Paraninfo Enrique Díaz de León, mientras que el seminario se realizará del 7 al 8 de octubre en el CUSH. Samantha Fonseca, en punto.
1: Módulo especial.
5: Instalarán recaudador en fiestas de octubre. El Servicio Estatal Tributario de Jalisco instalará dos recaudadoras temporales en fiestas de octubre y la Expo Ganadera. La del Auditorio Benito Juárez se encuentra operando desde el 2 de octubre y la de la Expo Ganadera a partir del 7 de octubre, ambas hasta el 2 de noviembre, todos los días de 12 a 7 de la tarde sin cita. Habrá 50% de descuento en multas estatales, excepto por invasión al carril del macrobús y alcoholimetría. El trámite es personal, debe ir el titular para evitar coyotaje. Javier Sandoval, en punto.
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1: 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La temperatura ambiente en este momento es de 23 grados centígrados. Enrique Ruelas, en punto.
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1: Son las 11 con 16 minutos.
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1: Son las 11:33.
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1: En punto de las 12, estas son las noticias. Usos del celular.
2: No hay quejas. La restricción de uso de celulares en educación básica entrará en vigor el próximo 3 de noviembre en todas las escuelas públicas y particulares del país. La presidenta de la Comisión Estatal de Derechos Humanos, Luz del Carmen Godínez, explicó que hasta el momento no se han registrado quejas por esta medida.
3: Estamos abiertos a la comisión. Recordemos que estamos 24 horas del día, los 365 días del año, y hay muchas maneras de presentar la queja. Puede ser de manera presencial, a través de un correo electrónico, a través de un WhatsApp, a través de una llamada o en comparecencia. Pueden ir y platicarnos qué está pasando y los podemos orientar también.
2: Agregó que trabajan de cerca con la Secretaría de Educación y pidió a cualquier persona acercarse a la Comisión Estatal de Derechos Humanos para ser asesorada. Fernanda Cortés, en punto.
1: Equipamiento.
4: Entregan ambulancias en Sierra de Amula. El gobierno de Jalisco entregó 14 ambulancias básicas en municipios de la región Sierra de Amula para fortalecer la atención prehospitalaria. La entrega se realizó en la plaza de Chiquilistlán, Paratengo, Ayutla, Autlán, Chiquilistlán, Cuautla, Ejutla, El Grullo, El Limón, Juchitlán, Tecolotlán, Tenamaztlán, Tonaya, Tuscacuesco y Unión de Tula. Las unidades están equipadas con monitor multiparamétrico, desfibrilador y colchón de vacío. El secretario de Salud, Héctor Raúl Pérez Gómez, destacó que el equipamiento puede hacer la diferencia en salvar vidas en el interior del estado. Javier Sandoval, en punto.
1: Respeto al espacio público.
5: Zonas prohibidas. La Policía Vial reforzó los operativos contra motocicletas que circulan por zonas prohibidas como banquetas y carriles exclusivos para transporte público. Los recorridos se realizan en puntos como Mariano Otero, Calzada Independencia y el corredor de Macroperiférico. Jorge Alberto Arispe García, comisario vial de Jalisco, mencionó.
6: Pero ya en lo tenemos desde el año pasado. Eso, también que andan circulando arriba de las banquetas. También tenemos fácil unas 3,000 motos detenidas por eso.
5: El comisario señaló que desde el año pasado han sido retiradas alrededor de 3,000 motocicletas por circular sobre banquetas. Mayra Saldívar, en punto.
0: Radiorama informó. En punto. Las noticias al momento.
1: 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La temperatura ambiente en este momento es de 24 grados centígrados. Enrique Ruelas, en punto.
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a pecho. Buenos días, buenas tardes, ciudad de Guadalajara. Yo soy Rox Casillas. Y ya estoy en vivo y a todo color en el 103.5 FM. Chiquis, triquis. ¿Cómo están, chiquis triquis? Sábado 3 de octubre. Ya nos llegó octubre. Ya nos llegó el octubre 2026. Jamás vamos a volver a vivir este día, así que a disfrutarlo al 100. Ya va mediodía de este 3 de octubre, 12:04. Y pues bueno, ya estoy en vivo y a todo color. Yo soy Rox Casillas, los saludos desde el 103.5 FM. Marta Arellano en controles. Y obviamente tenemos a la hermosa de Carolina G en music, porque recuerden, este programa es como una party. Ok, la primera hora iniciamos así con todo el merquetengue y después nos vamos con las banqueteras. Ta-na-na-na-na-na. ¿Tú has hecho este trend, Marta? Es que nosotros ya no hacemos trend, la verdad, pero sí quisiese enseñarme a bailar poquito acá con hip hop o algo, Marta. Ay, nosotras bien veinteañeras. ¿Qué tiene la Erika Buenfin? No, la reina del TikTok, chiquis triquis. Pero bueno, oigan, hoy vamos a estar hablando de muchísimas cosas, pero antes que nada síganos en nuestras redes sociales, en La Tapatía, como La Tapatía FM, en todas las plataformas que usted tenga, en Instagram, Facebook, X, TikTok y en todo, porque ya sabe que tenemos regalitos y sorpresas y ahí puede ver todo lo que pasa aquí en el 103.5 FM. También mis redes sociales, Rox Casillas guión bajo en Instagram, Roxana Casillas 3 en TikTok, que por cierto hacemos live en un momentito más, iniciamos live, y también sígame en Facebook Roxana Casillas R. Va que va, vámonos con algunas efemérides importantes el día de hoy, ¿qué les parece? Pues bueno, chiquis triquis, el día de hoy se celebra el Día Internacional del Odontólogo y el popular Día del Novio. Sí, el Día del Odontólogo se conmemora en honor a la creación de la Federación Odontológica Latinoamericana, o sea, la FOLA, en 1917. Desde esa vez, pues ya sabes. Así que un aplauso para nuestros dentistas, chiquis triquis, que ahí nosotros sufrimos. Ay, no. Sí, es que yo creo que es el mayor dolor, ¿no? De que te toquen ahí tus dientitos, tus muelitas y todo. Así que, pues bueno, si usted no se hace una limpieza desde hace años, meses, vaya a hacerse una. Y hoy también es Día del Novio. Sí, que esta fecha fue impulsada en redes sociales para festejar a las parejas, donde pues se suele regalar detalles como cartas, flores azules, ¿ok? Así que Martiux, a tu novio hoy le das cartas azules, ¿ok? Sí, con cartas azules, rosas azules o florecitas azules. También hoy es Día de San Gerardo. A todos los Gerardos, pues hoy es su santo, chiquis triquis. ¿Conoces a un Gerardo en tu vida? Dice que no. Muy bien, entonces, también un día como hoy se creó la SEP. Usted muy bien la conoce. En México se recuerdan los 105 años de la fundación de la Secretaría de Educación Pública desde 1921, chiquis triquis. Y por supuesto, también Día de la Sonrisa. ¿Qué tal? Va de la mano con el dentista. Sí. Ahí está. El bienestar químico de la sonrisa. Al sonreír, el cerebro libera endorfinas y serotonina, hormona que mejora el estado de ánimo y ayuda a reducir el estrés. Así que usted, si en un momento se siente así como que trae la cara toda apachurrada, sonría. Así de la nada. De todo modo, la gente te dice que estás loca. Tú ríete y sonríe. ¿Sas? Dale así, Martín. Ay, qué sabroso se ríe, la verdad, ¿eh? Recuerde que también tenemos el kit banquetero. Usted puede ser el afortunado de adquirirlo. 6 cervezas artesanales, chiquitriquis, patrocinado por Cervecería Mula Prieta y patrocinado por las banqueteras. Así que 33-31-770-57. El día de hoy vamos a estar platicando ventajas de una persona alta y ventajas de una chaparra. ¿Cuánto mide usted? ¿Cuánto mides, Martiux? Yo 1.67, 62. 1.62, yo mido 1.70. Mido 1.70, así que pues bueno, ahí verán. Ahorita vamos a estar platicando acerca de ventajas de una persona alta y ventajas de una chaparra. Y mándame su estatura, quiero saber, a ver, qué show, cuánto medimos promedio aquí los mexicanos. Vámonos con música y corte comercial y regresamos con más. Yo soy Rox.

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4: Son las 12 con 14 minutos.
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0: Estamos de regreso después de un corte comercial, chiquistriquis, aquí en el 103.5 FM. Yo soy Rox Casillas. ¿Dónde me está escuchando? ¿Dónde anda la trabajación? Ya andan ahí todos los saludos a todos los tiangueros, a todos los...

0: van dejando su camión, a todos los albañiles, a toda la unión de allá de los United States, que nos escucha también a diario y hasta Alaska, porque nos escuchan hasta Alaska, claro que sí.
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0: ¡Qué buen remix sacó Talía, eh!

0: bueno, también te vamos a felicitar en el, ¿eh? Pero Martíux cumpleaños el lunes, así que hoy es una pre-cumpleaños en el programa de Roxy Casillas. Nunca cambiaré. Muy bien, se nos puede ir toda la hora cantando esta canción, pero agrégala a su playlist. Y pues bueno, estamos platicando, chiquistriquis, acerca de las ventajas de ser una persona alta y también ventajas de ser una persona, bajita. O sea, hay ventajas de las dos maneras, ¿va? Así que aquí dice, ser alto, nuestro querido apoyo del internet dice, ser alto ofrece beneficios físicos, sociales y psicológicos. Ay, mira, con razón, soy tan inteligente. Respaldados por la percepción social y diversos estudios. Es que los más altos vemos todo de otro nivel, Marta. No te creas. Ventajas físicas: alcanzar objetos, facilidad para tomar cosas, ubicaciones en lugares altos sin necesidad de escaleras. Ay, pues no te creas, ¿eh? A veces sí necesitamos escaleras. Y las ventajas de ser una persona, chaparrita, ofrece múltiples ventajas también. Así es, que abarcan desde beneficios científicos y de salud hasta la comodidad en el día a día y ahorro económico. Dicen que las personas más chaparras tienen mejor salud. Sí, es que las altas, los huesos, cuando uno ya va envejeciendo, se va arqueando. Las personas chaparritas pues ya están arqueadas. Ah, no sé qué. No, o sea, van también, pero tienen muchísimas más beneficios científicos de salud y ya están 100% científicos ahí autorizados, Marta. A mí no me andas diciendo. Así que pues bueno, también beneficios y longevidad para las personas chaparritas, mayor esperanza de vida, menor riesgo de enfermedades graves, ándale, y menos lesiones por caídas, pues si ellos están a un metro del piso, chiquistriquis, ah, no sé qué era, pero, a ver, platíquenme usted, ¿cuánto mide y sus ventajas de ser esa persona? Yo, por ejemplo, hablando de Roxana Casillas, o sea, sé yo, mido 1.70, la verdad es que para agacharte, y aparte de los lados, mido también 190, 170, 80, no, la verdad es que el ser altos, pues, sí te facilitan muchas cosas, como bien lo dicen acá, alcanzar objetos, visión despejada, cuando vas a ciertos lugares que también puedes ver tú ahí, que dices, no, pues no alcanzo a ver tú, y así, ¿eh? Entonces también, también permite, pues, caminar un poquito más rápido, ¿no? Eso sí, dices, ah, yo doy un paso, tú das dos, ¿no? Entonces, también hay unas ventajas sociales y profesionales, aunque no lo crean, para las personas altas. La percepción de liderazgo. O sea, el ser una persona alta y que tengas una autoestima y también, sepas tu postura, cómo pararte, tener todas estas, percepciones, de liderazgo. La sociedad suele asociar la altura con autoridad, fíjate, dicen, ay, es que está bien alto apuesto, ay, es que está bien alta apuesta, guapa, y dices, ay, no, sí, no, me intimida, por eso algunas personas ni siquiera te voltean a ver así para arriba, porque las intimidamos. Dice que también la ventaja laboral, algunos análisis indican que las personas altas tienen más probabilidad de conseguir empleos competitivos y mejores ingresos económicos. Ahorita checamos las de las bajitas, ¿ve? Porque yo estoy hablando de ventajas de las dos maneras, ¿va? Por acá, en el TikTok Live, si se quiere conectar, estamos como Rox Casillas 3, ahí estamos participando toda la gente. Al menos dice que mide 1.60 y que ella con eso, con que alcance el tubo del camión, con eso, ¿verdad, chiquistriquis? Dice por acá, entonces, pues, también nos mandó un mensaje el Guti, ¿qué nos dice? Ay, chiquistriquis, adivinen que no me he conectado, espérame, Martíux. Entonces, por eso les puse esta canción, porque la verdad es que a quién le importa ser persona alta y bajita, los dos tenemos ventajas, chiquistriquis. No se me conecta, chiquistriquis, a ver, fallas técnicas, ahí va. ¿No se escucha, chiquis? No se sigue escuchando. Bueno, ahorita ponemos este audio, ¿va? En lo que veo las fallas técnicas, dice, hola, mi Rox, las ventajas de las chaparritas son que nos tira al suelo, dice, que se nos tira al suelo algo y pronto llegamos a levantarlo. Sí, es que la verdad, eso sí, yo tengo que doblar la rodilla, porque también, ser personas altas, dices, ay, déjame agacho así, nada más. No, tienes que doblar la rodilla y bajarte. Esa es una de las posturas que mucha gente no lo hace, luego se agacha. Y si caemos, no nos damos tan fuerte porque llegamos pronto. Saludos desde Tototlán, gracias, señora Ibelda, así es. Me ponen carita triste, ¿por qué, chiquitregues? Hola, mi Rox, felicita a mi, bueno, muy bien, nos mandaron una felicidad felicitación. Recuerden que también a esta hora tienen que mandar sus felicitaciones para los cumpleañeros. ¿Por qué? Porque se llevarán un kit banquetero de cervecería Mula Prieta. ¡Yes! Entonces, dice, ventajas de ser una persona, chaparrita. Fíjense, las chaparritas tienen comodidad y adaptabilidad en el espacio. Confort absoluto al viajar. Sí, es que sí, no inventes. Cuando viajas en camión o en avión o donde sea. Es más, para ir a un recinto donde vayas. O sea, que está muy así, muy... Luego el otro asiento delante de ti. Las personas chaparritas como de que yo ya llegué, ya cupe, ya me senté aquí y súper bien. Eso sí, el espacio para las piernas en aviones, autobuses, automóviles. Nunca es un problema para ellos ni para ellas también. En el auto cuando vas manejando, pues obviamente dicen, ¿por qué tienes un carro tan grande? No, pues chiquis, o sea, venme a mi altura, ¿no? O sea, y también eso tiene que ver. ¿Cómo vamos a ver? Que también se ha visto personas chaparritas en una Tacoma, obviamente, pero pues para que vean ahí de todo. Es mucho más fácil estirarse, descansar e incluso dormir cómodamente en asientos estándares o sillones pequeños. Ay, sí es cierto. Bueno, vamos a continuar con más música aquí en el 103.5 FM y con un corte comercial y regresamos con más ventajas y ventajas de ser alto y ventajas de ser chaparro.
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2: Son las 12. Con 34 minutos.
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20: ¡Échale, vampiro! ¡Sí! Estamos de regreso después de un corte comercial y musiquita, chiquistriquis. Pues bueno, oigan, estamos platicando acerca de ventajas de ser una persona alta y ventajas de ser una persona chaparra, porque los dos tenemos ventaja, por supuesto. ¿Y qué? ¿Cómo dice el chiquistriquis? Por eso andamos poniendo pura música así. No, es que tú eres muy bajita, no te queda ese cabello.

0: Y bueno, otra ventaja de ser una persona chaparra: agilidad para moverse. Su tamaño corporal les otorga mayor velocidad en reaccionar, aceleración física y destreza. En eventos masivos como conciertos o festivales es mucho más sencillo avanzar y esquivar múltiples para llegar al frente, pero también pues se pueden aplastar, chiquis. Ventajas estéticas y estilo: efecto tragaños. Dicen que las personas bajitas aparentan juventud, tanto social y biológicamente. La baja estatura suele asociarse con la juventud. Las personas chaparras frecuentemente aparentan menos edad. Sí, yo tengo una prima de 23 años y la verdad está chaparrita. Y una vez fui a comprar a una tienda departamental a unas cosas. Entonces le dice el señor, como que no le hizo mucho caso, ella me platicó, porque le dice, oye, ¿cuántos años tienes? Le preguntó, ella le dijo, no, pues 23. Dijo, ay, perdón. O sea, pensó que no traía ni dinero y que era una niña, pues allá agarrando nomás las cosas. Pero sí, también eso es una de las cosas. Otra cosa, la economía y estilo de vida, acceso a la sección infantil. Exacto. También muchas personas, si se van a la sección infantil de deportes, pueden comprarse ropa deportiva de niños y les sale a mitad de precio. Ya ven que un pants te puede salir en $1,000, ahí te salen 500, 700 pesos. No, chiquistriques, así que sí tienen ventajas. Yo les decía que sí tienen ventajas, pero Fabi dice que no está escuchando al aire, pero me mandó un mensajito. Vean lo que dice Fabi.
1: Es que no te estoy escuchando. Mira, es que voy llegando a mi casa.
0: Lloró. Ay, porque es chaparrita.
1: Esta chaparra. Tiene muchas desventajas. Todos los pantalones te quedan largos.
0: Bueno.
1: Tienes que gastar en costureras. Bueno, yo, si tú sabes, pues tú los puedes arreglar. Ajá. Pero todo te queda súper grande. Para todo ocupas banquito.
0: Esas son desventajas. Ay, no, yo sé, tengo ventajas.
1: Pero
0: chiquillo,
1: sí me hubiera gustado estar alta, la verdad. Okay. Porque para, yo siento que para todo batallas. Bueno, yo batallo mucho para alcanzar las cosas. Tengo que andar pidiendo ayuda en el gimnasio para cuando un aparato no tiene.
0: En el gimnasio, sí es cierto.
1: Pues sí, lo que necesito.
0: Ajá.
1: Tengo que andar solicitando que si me lo ponen, que si me ayudan, porque yo no alcanzo.
0: Sí,
1: en muchas cosas.
0: No, pues tú muy fitness, ¿eh?
1: No sé, es un complejo que siempre he tenido de estar chaparrita.
0: No, pero aquí estamos hablando de las ventajas, chiquistriqui. También, mira, te vas a ver más chica, vas a tener más longevidad. También dicen que a nivel macro la población de menor estatura requiere menor consumo global de recursos energéticos. Ay, ahora que ocupamos más energía los altos. Agua, alimentos, tejidos para vestimenta. De todo ocupamos más, sí, eso sí es cierto. Ya bien, para finalizar también de este lado con las ventajas de una persona alta, ventajas sociales y profesionales, pues ya saben, ¿no? La percepción del liderazgo, ventaja laboral, el arte atractivo social en muchos contextos culturales, la altura se valora positivamente como un rasgo estético o protección, y también pues que dicen que las personas más altas están más guapas, pero no es cierto, hay chaparritos también y chaparritas guapas. Ahí está, pues, algo de lo que les quería compartir de ventajas y también ventajas de ser alto y ventajas de ser chaparro, porque muchas veces siempre nos vamos a lo negativo y no, ya ven Fabi, luego dice que no le gusta, pero acá también el Guti nos dijo que él nos platicaba también que él tiene una moto y que por su altura de 1.80 que pues sin problema se puede subir, puede andar en ella, y que tiene amigos que están un poquito más bajitos y que sí le batallan en andar en moto, en andar en bicicleta o en otra cosa de transporte. Muy bien, pues ahí está chiquistriquis, ¿tú qué ventaja te considerarías, Marta? ¿Qué te cuesta? ¿La bajada? ¿Qué? Ah, sí, tú te consideras bajita, pero es promedio tu estatura. Yo creo que de 1.60 a 1.75 es promedio, porque ya para mí más chaparrita de 1.50, tengo amigas que miden hasta 1.47 o así. Entonces, pues, no se sientan menos con su estatura ni más, chiquis, todo bien, ¿sabes? Acá ya me estoy anotando a todos los que están participando por su kit banquetero. Recuerde que también manden su felicitación para su cumpleañero. Dice, buenas tardes, mi Rox. La ventaja que alcanzo lo que yo no alcanzo. ¿Qué? La ventaja que alcanza lo que yo no alcanzo. Y pues yo no creo que haya ventaja porque pongo un banquito y listo. Saludos, Rox, excelente fin de semana. Ahí está, chiqui, hay que buscarle lo bueno a todo, ¿va? Dice, saludos, mi Rox, soy Roberto Sánchez, saludos desde Tepa. La ventaja de ser pequeño es que puedes entrar a ciertos lugares gratis hasta que aparentas la edad. Felicitaciones, ahí ya mandaron una felicitación también de cumpleaños y también participa por su kit banquetero de cervecería Mula Prieta, por supuesto, chiquis. Ahí está, dice, yo quiero participar para la cerveza. ¿Qué onda, Adriana? Chiquistriqui, saluditos y saludos a todos los del Drunk Camp Tap. Por supuesto, ya estás anotada, ¿va que va? Dice, yo mido 1.56, mi Rox, y cuando me caigo no me lastimo tanto. Ay, sí. No, eso sí también. Yo me esguincé hace como 2 años, año y medio, y no, chiquistriques, no, con este cuerpezote para poder mi tobillo. Entonces, pues ahí está. ¿Ves? No hay nada bueno. No, está papi, tranquila. Muy bien, chiquistriquis, vámonos con más música y regresamos ahora sí con las banqueteras, ¿no? Ah, no, banqueteras.

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0: Son las 12 con 51 minutos.
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5: Estamos de regreso. Después de este corte comercial. Y pues bueno, chiquis, chiquis, adivinen qué. ¿En dónde? ¿Así? Ay, te extraño, Juan Gabriel. Pero es que el sábado pasado que fui a Prófugos del Anexo en el Jalisco, cantó esta canción Julián Álvarez con Alfredo Olivas. Ay, no, me acordé. Un buen de su featuring, y pues este es el featuring.
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2: ¡Felicidades, banqueteros! A todos los chiquistriquis que cumplen en esta primera semana y primeros días de octubre. Ya octubre, todos los Libra, todos los las lunas bonitas de octubre que se vienen. Menos el frío. Menos el frío no llega ni el otoño. Pero bueno, quieren felicitar a la sobrina Alice. Hoy celebra sus 15 años, aunque su cumple pues es mañana, pero hoy lo festejamos. ¡Feliz cumpleaños, Alice! ¡Feliz cumpleaños a la mejor operadora del condado! ¡A la más vanidosa! ¡A la chiquis triquis! ¡Marta Arellano! También es el lunes su cumpleaños, pero ya sabrá usted que se va a agarrar, pues ahí, su happy birthday. Por acá. Dice, felicitaciones a mi sobrino Samuel Sánchez Martínez por su cumpleaños. A ver si se gana la cubeta. No es cubeta, chiquis, es un six banquetero. Ya quiere cubeta, chiquis, es un six banquetero de cerveza artesanal. Patrocinador oficial de las banqueteras. Y les traje los tucanes de Tijuana.
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2: Feliz, feliz, feliz.
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2: También quiero felicitar a Angie, que es su cumpleaños. Y pues bueno, ahí está. Happy birthday, Angie.
4: 60, 70, 80, 90, 100 años.
2: Yay, felicidades. Que tengan salud, dinero y amor. Ahora sí, Martiux. Pues el kit banquetero, también aquí tengo los participantes junto con los cumpleañeros. Dime un número del 1 al 7, por favor. ¡Ay, mano santa! El 5, terminación 1732. Ahorita te voy a estar escribiendo felicidades por tu kit banquetero para que disfrutes tus diferentes estilos de cerveza artesanal. Chiquis triquis. Estas son las mañanitas que cantaba la Rox Casillas. Me dicen que me creo artista. Ay, pues ahora uno no se puede creer nada. ¿Qué quieren, que sea una momia o qué? Ay, chiquis triquis. Pues regrésate a la de la frontera. ¿O qué? Eso.

97. Vamos a poner rolitas de estas de las que dan set. De las que ahorita le queremos hablar a la ex, pero no le queremos hablar, o al ex. Le queremos marcar y no, así de que, quítame el celular, quítamelo. Para iniciar de una vez, ya me están mandando mensajes, miren. Muy bien, ahí está, Chiquistriqui, síganos en todas nuestras redes sociales de La Tapatía FM, en Rox Casillas. Estamos en vivo también, en el TikTok, todas las dos horas, Rox Casillas R3. Ahí váyase, y pues bueno, Marquiux, muchas gracias, que te la pases muy bien. Y vámonos al noticiero y regresamos con más música banquetera aquí en...

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3: En punto de la una, este es un resumen nacional de noticias. Detienen a alcalde. Autoridades federales y estatales detuvieron en Suchiapa, Chiapas, al presidente municipal Jorge Lorenzo N. y al exalcalde Alexis N. La captura se realizó durante un operativo en un domicilio de la colonia San Esteban y ambos quedaron a disposición de un juzgado de control. La detención ocurre 5 días después del arresto del director de la policía municipal. Violencia en planteles. En 2 días se registraron agresiones con arma blanca en escuelas secundarias. En Querétaro, un estudiante lesionó a personal y a un compañero en la secundaria General Esperanza Cabrera, ubicada al norte de la ciudad de Querétaro. En Coahuila, 2 exalumnos ingresaron con machetes a un plantel de la Unión en Torreón, donde privaron de la vida a la subdirectora y causaron heridas a 4 personas. Evolución de víctimas. Autoridades educativas informaron que 2 de los lesionados en la escuela de Torreón permanecen en estado delicado. Una joven ya fue egresada y el director se reporta estable. Los presuntos responsables continúan detenidos. Clima variable. El frente frío número 1 ingresó por el noreste y se combinó con el huracán Rachel, degradado a categoría 1. La Conagua advirtió lluvias fuertes en Coahuila, Nuevo León, Tamaulipas, Veracruz, Oaxaca, Chiapas, Campeche, Quintana Roo, Ciudad de México, Estado de México y Puebla. Rachel se ubica a 430 kilómetros al sur-suroeste de Cabo San Lucas, con vientos de 150 kilómetros por hora y oleaje de 5 metros en Baja California Sur, Jalisco y Colima.
2: Información internacional.
3: La Fiscalía de Emiratos Árabes Unidos informó que el segundo al mando del vuelo entre Dubái y Tel Aviv intentó provocar el desplome de la aeronave, calificándolo como un intento de ataque terrorista. Durante el trayecto agredió al comandante con herramienta de emergencia y trató de asumir los controles. La tripulación y pasajeros intervinieron y lograron un aterrizaje en Arabia Saudita.
2: Los deportes en punto.
4: México se prepara para una nueva edición en el clásico de la CONCACAF. El tricolor enfrentará a Estados Unidos este sábado a las 8 de la noche, tiempo del centro de México. Será el tercer partido en la etapa de Rafael Márquez después de los empates ante Colombia y Perú. México se presenta con 2 victorias consecutivas sobre los estadounidenses y tratará de mantener esa buena racha. Para Radiorama Deportes, mi nombre es Jonathan Sierra.
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3: Para Radiorama, la cadena que une a México, Enrique Ruelas, en punto.
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7: Estamos de regreso del noticiero Chiquistriguis y por supuesto se llegó la hora. La hora más banquetera del 103.5 FM. Y pues bueno, como buen sabadito, ya sabe usted, usted ya tiene un pie fuera y otro dentro de su work. Muchos ya están saliendo también del trabajo, así que a meter las banqueteras a la nevera, tío. Y recuerde que todas las canciones que pedimos por este lado y que usted también las solicita están en un playlist que se llama Las Banqueteras con Rox Casillas. En toda su plataforma, que usted escuche música, en cualquiera de que usted escuche música, para que entre semana usted haciendo el quehacercito o lo que sea, pues esté ahí escuchándolas. Va que va, chiquistriquis, así que pues bueno, las banqueteras la puede pedir al 33 31 77 02 57, por supuesto, y ya están llegando muchas aquí al WhatsApp, así que nos vamos a ir conforme vayan llegando los mensajes. Y pues ahí va la primera tercia banquetera, la primera tercia banquetera que nos están solicitando, pues muy buenas, muy buenas por acá. También ya llegó el buen Cruz a controles. Entonces, pues, me voy a esperar un poquito, tú me dices, Cruz, ya, dale, pues. Buenas tardes, mi Rocks, la de dos botellas de Miguel y Miguel, saludos desde Ocotlán, va que va, chiquis triquis, la primera de la primera tercia, la de dos botellas de Miguel y Miguel. Y por acá también nos están mandando un mensajito. Recuerden que está bien también que nos la manden en audio, así para que se escuche más fashion y la gente también se anime a mandarla. Pero sus textos también nos gustan. Hola, ¿qué tal, amiga Rose? Te saluda el George de Totonilco, el Alto. Quisiera una banquetera de Ramón Ayala. Se llama Hasta que te perdí. Muy bien, anotada. Y para la primera tercia, Hasta que te perdí, de Ramón Ayala. Por acá nos escriben también, saludos desde Abbotsford, Canadá. Un saludo para el salado de Autlán, Jalisco. Por favor, le pido la canción de Julio Preciado, te lo pido por favor. Ay, Dios. Ay, nada más porque es con Julio Preciado. Vámonos entonces, con la primera tercia del 103.5 FM de Las Banqueteras. Aquí, con Rox Casillas.

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0: Es la 1. Con 14 minutos.
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10: Estamos de regreso después de un corte comercial, chiquistriquis, y del primer set de banqueteras en la primera tercia. Así que, pues bueno, ya muchos están pidiendo sus sus rolitas, el 33-31-770-257. ¿Cómo los trata? ¿Cómo los trata hoy este día, este sabadito 3 de octubre, iniciando mes con toda la actitud? Y, por supuesto, desde aquí, desde el 103.5 FM. Pues de una vez, vámonos con la segunda tercia de banqueteras para no perder más time. Primeramente, saludos a los chiquistriquis, a los capibaras de Tototlán, al Carlos, al Ernesto, que ya están listos para la carnita asada. Me la antojaron, chiquis, me la antojaron, una carnita asada. Aunque hace 15 días comí, la carne asada esa puedes hacerla toda la semana, cada 8 días, ¿verdad? Pero bueno, saluditos a los capibara. Ahora sí, por este lado, ¿qué me dicen? A ver, tenemos un audio por acá, Cruz.
11: ¿Qué onda, mi Rox? Buenas tardes, ¿cómo andas? Soy el Betillo. Oye, quiero ver si me pones una banquetera, a la del diablo en una botella, por favor. Saludos allá a todos ustedes y fuerte abrazo. Feliz año para todos, gracias.
10: Ay, ahora que feliz año nuevo.
11: Mi chiquis, es para agarrar el cotorreo, la buena vibra, ya eso. Te la sabes. Fuerte abrazo, mi chiqui, la neta, pinche programa chido tienes, la neta.
10: Eso, sí, ya sé, nada más que dije, feliz año, no, pues feliz año, chiquis, pues sí, ya casi estamos en, nomás viene el Halloween, el Día de Muertos y ya la Merry Christmas, tú muy bien, chiquis. Entonces, el diablo en una botella con Montes de Durango, es la primera de la segunda tercia, y por acá tengo otro audio, ¿qué nos dicen?
12: Hola, Rob, buenas tardes.
10: Buenas tardes.
12: Hacemos pues un placer con una gran banquetera.
10: Claro.
12: La que sea con Vicente Fernández.
10: La estuvimos buscando por acá y va a ser la que sea con Ezequiel Peña, chiquistriquis, para no tener fallas, ¿ok? Así que es la misma, pero con el Ezequiel Peña. La que sea, Ezequiel Peña. Yo dije, cuando me decían de esa rola, decía, quieren la que sea. Y yo así, no, chiquis, pues me puse a buscarle, ya sé cuál es. Dice, ¿qué tal, mi Rox? ¿Me puedes poner una de Vicente Fernández, la de Maldita Sea, por favor? Te escucho en el tráiler desde San Juan de los Lagos. Saludos a toda la gente de San Juan de los Lagos y a todos los traileros, a todos los chiquistriquis que andan ahí en las carreteras. La verdad es que los admiro mucho a todos ustedes, chiquistriquis, ya saben. Entonces, la primera, el diablo de, en una botella con Montes de Durango. La segunda, Ezequiel Peña, la que sea. Y Maldita Sea con Vicente Fernández, aquí en el 103.5 FM, con las banqueteras, pues.

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2: Es la una. Con 30 minutos.
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12: Minutos, regresamos de corte comercial y bueno, este sábado 3 de octubre con estas banqueteras ya la gente se está prendiendo y me está mandando mensajito, de todas las fotitos cómo andan y qué andan haciendo. Ya los estoy viendo, nada más con cuidado, ok, con cuidado. Así que bueno, acabamos de escuchar también la segunda tercia de banqueteras y pues de una vez vámonos con la tercera, porque aquí lo que queremos son banqueteras. Por supuesto, recuerde que usted entre semana puede escuchar las banqueteras con Rox Casillas en su plataforma favorita bonita de Music. Ahí está el playlist, todas las que usted me solicita hoy, los sabaditos las agregamos ahí, las vamos ingresando para que usted tenga un playlist completo de puras banqueteras, como de que no. Saludos para Betty que nos pidió esta rolita el próximo viernes con Espinoza Paz. Claro que sí, ahorita te la ponemos, chiquistriquis, para que la escuches. Y saludos allá a la florería que está ahí por Lázaro Cárdenas, una florería en la que ahí trabaja la chiquistriquis, así que pues bueno, dale, ya casi sale, chiquis. Entonces, Cruz, la tercera tercia, la primera próximo viernes, Espinoza Paz. Y por aquí tengo un audio, a ver qué nos dicen.
13: Hola, Rox.
12: ¿Hola?
13: Buenas tardes. Entonces, ponme la de Cuisillos y A Veces Lloro, por favor.
12: ¿Va?
13: Saludos, Rox. Claro, cuídate. Sí. Un gusto escucharte, ¿eh? Un gustazo.
12: Gracias.
13: De verdad. Hoy tengo la radio a todo.
12: Así es. Eso es todo, chiquis. Eduardo Zuño, saluditos. Y ya sabes, de lo bueno poco, pero aquí andamos. Gracias por escucharnos cada sábado. Y pues bueno, vamos a poner la de A Veces Lloro con Cuisillos. Es que, ¿saben qué? Me están pidiendo mucho a ¿cómo se llaman estos chiquistriquis que empezamos? A Miguel y Miguel. Nos están pidiendo mucho a Miguel y Miguel y Vicente Fernández. Y pues ya también ya lo tocamos. Entonces le digo, a la chiquis pide otra. Entonces por eso dice, entonces la de A Veces Lloro con Cuisillos. Muy bien. Y por acá dice, ¿qué onda mi Rox? ¿Cómo andas? Saluditos a toda la bandera ahí en la cabina. Yo quiero una de Joan Sebastián, la de Aunque Ya Tengas Marido, porfa. Claro que sí. Va, anda bien intenso soy. No, no importa, esas son las banqueteras. Así me gusta. Vámonos con el próximo viernes, Espinoza Paz, A Veces Lloro, Cuisillos y Joan Sebastián, Aunque Ya Tengas Marido, aquí en el 103.5 FM, Las Banqueteras.
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13: Y este tema va para todos los albañiles, a toda aquella gente que trabaja en la construcción.
14: Estamos de regreso y ya a nada de terminar este programa con sus dos horas, desde 12 del mediodía a 2 de la tarde. Muchas gracias por acompañarme este sábado 3 de octubre, chiquistriquis. Ya saben, aquí, pues, pura party y puras banqueteras, claro que sí. Pero antes de despedirnos, vamos a leer estos saluditos y también a tocar la última tercia de banqueteras, por supuesto. Dice, hola, mi rock, saludos desde San Mateo, California, aquí presente, siempre escuchándote. La tapatía, puedes poner la canción que no se entere de Eliseo Robles. Saludos para mi gente de Loreto, Jalisco. Gracias. Claro que sí. Ahí está la primera de la cuarta tercia que tenemos por acá. Y acá en el TikTok nos están viendo en live. La Yeyita pide Sufriendo a Solas con Lupillo Rivera. Va que va. Así que esa es la segunda de la cuarta tercia de banqueteras. Y por acá también tenía un saludito pendiente. Dice, hola mi Rose. Buen día. Mándame un saludo a mis amigos Rigo y su esposa Vero, que hoy es su aniversario. Cumplen 34 años de casados. Que Dios los bendiga siempre. Ponles, mándale saluditos y que Dios te bendiga a ti, mi Rox. Muy bien. Entonces, nada más cabe dos, dice Cruz. Muy bien, chiquis. Pues con eso nos despedimos.

les parece? Así que gracias a todos los que nos mandaron mensajito. Nos escuchamos el próximo sábado. Yo soy Rox Casillas. Se quedan con más programación y música aquí en el 103.5 FM. Gracias, Cruz. Hasta luego.

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4: En punto de las 2, este es un resumen local de noticias. Descarrilamiento. Un tren de carga con 122 vagones se descarriló en la comunidad de Tenescamilpa, municipio de Tonila, a la altura del tramo Tonila-Atenquique. El saldo preliminar fue de 2 elementos de la Guardia Nacional fallecidos, además de un hombre y una mujer que también perdieron la vida. Hay 3 personas más que se encuentran lesionadas que viajaban custodiando el convoy procedente de Manzanillo. La Fiscalía General de la República abrió una carpeta de investigación para determinar las causas. Ayuda por catástrofe. El gobierno de Jalisco entregó apoyos a 114 familias y a 46 comerciantes afectados por las inundaciones del 20 de septiembre. Se destinaron más de 5.6 millones de pesos para la reposición de muebles, electrodomésticos y mercancía. El recurso provino del Fondo Estatal de Desastres Naturales y del Ayuntamiento de Zapotlanejo. Localizados. La Vicefiscalía en Personas Desaparecidas localizó con vida en Ixtapa, Puerto Vallarta, a Carlos y Luis, de 21 y 24 años, reportados como desaparecidos en Tlajomulco de Zúñiga y en Toluca, Estado de México. De acuerdo con la investigación, fueron enganchados mediante falsas ofertas de empleo en plataformas digitales. Ambos fueron reintegrados con sus familias en buen estado de salud y se aseguró un inmueble vinculado al caso. Horario extendido. La Secretaría de Transporte y el Sistema de Tren Eléctrico Urbano anunciaron operación nocturna durante las fiestas de octubre. Mi tren dará servicio hasta la 1 de la madrugada los viernes, sábados y domingos y mi macro hasta las 0:15 horas. Habrá rutas especiales hacia San Esteban en Zapopan y el Castillo en El Salto con salidas desde Periférico Norte. La ampliación también se aplicará en otras fechas entre semana con mayor afluencia. Bazar de Mujeres. La Red de Centros de Justicia para las Mujeres abrió su bazar de emprendimientos en el pabellón artesanal de las fiestas de octubre. Usuarias de las 5 sedes comercializan artesanías, textiles y joyería elaboradas por ellas mismas. La iniciativa busca fortalecer su autonomía económica para salir del ciclo de violencia y permanecerá abierta hasta el 2 de noviembre desde las 11 horas.
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1: Aquí andamos su compa Luis R y la banda LR. Vamos a aventar un tema, esto se llama Querido Examor, y jálese.

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1: Son las 2 con 17 minutos.
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1: Son las 2:31.
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1: Son las 2:47.
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1: En punto de las tres, estas son las noticias. Cuidado.
2: No se deje engañar. Roberto Alarcón, coordinador de seguridad, exhortó a la ciudadanía a no caer y revisar a través de la dirección general para detectar si las empresas de seguridad privada están debidamente acreditadas y no ser víctimas de un delito ante casos registrados de reclutamiento o estafa.
3: Que consulten cuando pretendan contratar los servicios de alguna empresa de seguridad privada, porque es ahí donde pueden encontrar si estas se encuentran registradas debidamente y su personal también. No hagamos caso, en principio, a las ofertas tampoco laborales que puedan existir en los diversos medios sobre la contratación. Quienes tengan interés por trabajar en alguna empresa de seguridad privada, también estés.
2: La Coordinación de Seguridad del Estado de Jalisco no señaló si hay personas detenidas por este tipo de delitos. Fernando Roldán, en punto.
1: Operación de protección. El gobierno de Jalisco desplegó un operativo de seguridad en la zona norte del estado tras las protestas de comunidades rurálicas por el incremento de robos, asaltos y enfrentamientos en caminos rurales. La Secretaría de Seguridad instalará 5 bases de operaciones interinstitucionales con principal presencia en Mezquití, en la comunidad de Tateiquié, San Andrés, Coamiata. El plan incluye patrullajes por tierra y aire, sobrevuelos con drones, acompañamiento a camiones con víveres y vigilancia interestatal en coordinación con Nayarit, Durango y Zacatecas, además del Ejército Mexicano y la Guardia Nacional. Calidad de vida.
4: Vejez saludable. La Secretaría de Salud Jalisco emprendió y fortaleció varias acciones para promover una vejez saludable y activa, sobre todo para prevenir y detectar a tiempo enfermedades que puedan deteriorar aún más la salud, explica el coordinador del Programa de Atención del Adulto Mayor, Edgar Tejeda.
5: Se realizan valoraciones para identificar problemas como incontinencia urinaria, alteraciones cognitivas o demencias, problemas de próstata, riesgo de caídas y dificultades para realizar actividades de la vida diaria. Estamos hablando de hacer detecciones de diferentes problemas y se realiza a través de una serie de preguntas dirigidas en la entrevista con la persona adulta mayor. Hoy estamos atendiéndolas de manera especializada en las unidades gerontológicas.
4: En las unidades de la Secretaría han realizado más de 37,000 atenciones por caídas, por incontinencia, por depresión, demencia, osteoporosis, hiperplasia prostática, alteración de la memoria, entre otros padecimientos. Fernanda Cortés, en punto.
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1: 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Enrique Ruelas, en punto.
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1: Son las 3 con 16 minutos.
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1: Son las 3 con 30 minutos.
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1: Son las 3:45.
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1: En punto de las 4, estas son las noticias. Finanzas.
2: El futuro en las finanzas. La inteligencia artificial está cambiando la forma en que trabajan las empresas y también las instituciones financieras. Especialistas señalan que estas herramientas pueden ayudar a hacer más rápidos algunos procesos, analizar información y mejorar la toma de decisiones. Pero también existen retos, principalmente porque la tecnología avanza más rápido que las reglas para regular su uso. Gabriela Gutiérrez Mora, presidenta nacional del Instituto Mexicano de Ejecutivos de Finanzas, destacó:
3: porque todos los que manejamos finanzas, todas las empresas, necesitamos estar al tanto de las reglas, de las prácticas, de la interacción que tenemos con inteligencia artificial.
2: El reto, explican, es establecer reglas claras que permitan aprovechar sus beneficios, proteger la información y reducir los riesgos de uso inadecuado. Mayra Saldívar, en punto.
4: Rescatan perritas. Personal de la Unidad de Acopio y Salud Animal Municipal de Tlajomulco resguardó a dos perritas de 6 a 7 meses de edad tras un reporte ciudadano por presunto maltrato. Los propietarios entregaron de forma voluntaria los ejemplares. En valoración inicial, ambas presentaron condición corporal 3 de 5, sin deshidratación, pero con cicatrices en el rostro y una de ellas con marcas en oreja y cuello. El próximo lunes se realizarán estudios complementarios y valoración detallada.
5: Reconocidas. La Universidad de Guadalajara anunció el programa de ARPAFIL 2026, que se realizará del 2 al 4 de diciembre en el marco de la Feria Internacional del Libro de Guadalajara. Este año el encuentro tendrá como eje la memoria, el territorio y el patrimonio, y reconocerá a dos destacadas arquitectas. La chilena Cecilia Puga recibirá el homenaje a ARPAFIL, mientras que la italiana Paola Vigano recibirá la medalla Jorge Camberos Garibi al mérito urbano. Además, se lanzó un concurso internacional para jóvenes arquitectos que buscan recuperar la memoria del río San Juan de Dios. La convocatoria estará abierta hasta el 2 de noviembre y contempla premios de 50 mil, 25 mil y 10 mil pesos para los tres primeros lugares. Samantha Fonseca, en punto.
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1: Son las 4 con 13 minutos.
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1: Son las 4 con 27 minutos.
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1: Son las 4:44.
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0: pública y gratuita del municipio, operada por la Plataforma Abierta de Innovación y Desarrollo de Jalisco. Durante 3 meses, las empresarias cursaron 4 módulos con 24 horas de formación, más mentorías y acompañamiento especializado. El programa está dirigido a mujeres mayores de 18 años con empresas de al menos 5 años de operación. La directora de emprendimiento, Andrea Camila Galván Torres, destacó que es una política pública con perspectiva de género para generar empleo. También señalaron que Zapopan dejó el diagnóstico para construir respuestas reales para las mujeres. Javier Sandoval en punto.
1: Capacitación. La Comisaría de la Policía Preventiva Municipal y personal del Centro de Control, Comando, Cómputo y Comunicaciones de Tlajomulco capacitaron a 26 oficiales y operadores en atención a la violencia de género. La jornada, impulsada por la Secretaría de Igualdad Sustantiva del Estado de Jalisco como parte de la Estrategia ALE, estuvo dirigida a la Unidad Especializada Policial de Atención a Mujeres Víctimas de Violencia y al personal que recibe llamadas de auxilio. Se abordaron protocolos de actuación, reparación integral y atención psicológica para fortalecer una respuesta más sensible y eficaz. Cuidado.
2: De guardia de seguridad a perder tu libertad. Roberto Alarcón, coordinador de seguridad de Jalisco, confirmó que han detectado casos de empresas de seguridad privada falsas e incluso utilizadas para engañar a personas en búsqueda de trabajo para el reclutamiento forzado, todo a través de redes sociales.
3: Esto, como lo sabemos, como se ha explicado en múltiples ocasiones, las redes sociales que están por todos lados, los reclutadores tratando eso de cooptar gente para sus malignas empresas.
2: Las empresas certificadas están registradas en el padrón de empresas autorizadas de la Dirección General de Seguridad Privada. Fernando Roldán, en punto.
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1: 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Enrique Ruelas, en punto.
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1: Son las 5 con 15 minutos.
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1: Son las 5 con 29 minutos.
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1: Son las 5 con 45 minutos.
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1: En punto de las 6, estas son las noticias. Horario extendido. La Secretaría de Transporte y el Sistema de Tren Eléctrico Urbano anunciaron operación nocturna durante las fiestas de octubre. Mi tren dará servicio hasta la 1 de la madrugada los viernes, sábados y domingos y mi macro hasta las 0:15 horas. Habrá rutas especiales hacia San Esteban en Zapopan y el Castillo en El Salto con salidas desde Periférico Norte. La ampliación también se aplicará en otras fechas entre semana con mayor afluencia. Importante análisis.
2: La Universidad de Guadalajara realizará la Cátedra de la Interculturalidad y el Seminario de la Epistemologías de Coloniales, que este año concentrarán parte de sus actividades en la emergencia climática y la defensa de los territorios indígenas. La conferencia estará a cargo de la socióloga Josefa Sánchez Contreras, de la comunidad indígena de San Miguel Chimalapa, Oaxaca, quien hablará de territorialidades indígenas en tiempos de emergencia climática. Desde la UDG señalaron que la crisis climática también tiene efectos en el área metropolitana de Guadalajara y que el encuentro busca generar un diálogo sobre territorio, pueblos indígenas, género y conocimiento y formas de resistencia. La conferencia será el 7 de octubre a partir de las 7 de la noche en el Paraninfo Enrique Díaz de León, mientras que el seminario se realizará del 7 al 8 de octubre en el CUS. Samantha Fonseca, en punto.
1: Impulsan empresarias. El gobierno de Zapopan puso en marcha la primera generación de fundadoras 2026 para fortalecer a mujeres empresarias. Entre las estrategias destaca Adelante Zapopan con una bolsa de 500 millones de pesos en créditos con tasa cero para mujeres. También se otorgan becas completas de inglés a través de Zapopan Bilingüe en el Centro de Idiomas Prolex, mientras que las academias municipales han egresado a más de 20.000 mujeres.